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3: La tarde de este miércoles se registró una agresión armada en el fraccionamiento Pueblitos al norte de Hermosillo, donde un hombre perdió la vida en plena vía pública. Los hechos ocurrieron en la privada Pueblo del Sol, lo que provocó la movilización de corporaciones de seguridad en la zona. De acuerdo con testigos, la víctima fue interceptada por un sujeto que posteriormente huyó del lugar. Vecinos reportaron detonaciones al número de emergencias, generando preocupación entre habitantes del sector. Autoridades realizaron un operativo en los alrededores y se llevaron a cabo diligencias correspondientes para integrar la investigación. Hasta el momento no se han reportado personas detenidas. El Instituto Mexicano del Seguro Social en Sonora concretó su tercera procuración multiorgánica de 2026 con la obtención de un hígado y dos riñones que serán destinados a pacientes en lista de espera para trasplante. El coordinador de donación de órganos del Hospital General de Zona número 14 en Hermosillo, Raúl Pereira, informó que el donador fue un hombre de 43 años cuya familia autorizó la donación tras su fallecimiento. De acuerdo con el IMSS, el hígado será trasladado al Centro Médico Nacional de Occidente en Guadalajara, mientras que los riñones serán enviados a la unidad médica de alta especialidad en Ciudad Obregón.
4: Para Informe 24, Saúl Rodríguez García. Más noticias a un clic en audiorama.mx.
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3: En temas internacionales, México y la Unión Europea avanzan en la actualización de su acuerdo comercial y de cooperación. El nuevo pacto busca reducir la dependencia económica respecto a Estados Unidos y ampliar las exportaciones mexicanas hacia Europa. La presidenta Claudia Sheinbaum participará en la firma oficial del acuerdo junto con autoridades europeas durante las próximas semanas. El Departamento del Tesoro de Estados Unidos anunció sanciones contra una red mexicana acusada de lavar dinero para el cártel de Sinaloa mediante criptomonedas, negocios y empresas de seguridad privada. Las autoridades estadounidenses congelaron activos y prohibieron operaciones financieras a varias personas y compañías presuntamente vinculadas con los Chapitos. La Unidad Cibernética Financiera de México informó que ya colabora en las investigaciones.
4: Para Informe 24, Adrián López. Más información a un clic en audiorama.mx.
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4: En Sonora, el gobierno estatal anunció servicio gratuito de transporte nocturno en Hermosillo del 21 al 24 de mayo con motivo de las fiestas del PITIC 2026. La medida busca facilitar el traslado seguro de miles de asistentes a conciertos, eventos culturales y actividades turísticas programadas durante el festival. Las rutas especiales operarán hasta altas horas de la madrugada. Sigue creciendo la incertidumbre política en Sinaloa tras casi 3 semanas sin apariciones públicas de Rubén Rocha Moya. El mandatario solicitó licencia temporal en medio de investigaciones y acusaciones relacionadas con presuntos vínculos criminales. Mientras tanto, sectores empresariales y ciudadanos expresan preocupación por el impacto económico y de seguridad en la entidad.
5: Para Informe 24, Adrián López. Más información a un clic en audiorama.mx.
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Yaeli Meraz te acompaña en este espacio donde las canciones hablan por tus sentimientos. Destapa tus mejores recuerdos del amor, porque en este momento iniciamos.

0: Iniciamos, amores súper. ¿Cómo están? Muy buenas noches. Qué gusto saludarlos a través de esta frecuencia en Super 96.5. La línea está disponible para ti. Es el 38340. No, otra vez el 4141. 383-6825, el número donde tú te puedes comunicar y solicitar esa canción que quieres escuchar en Amor es Súper. Soy Eli Meraz, me quedo contigo hasta las 4 de la tarde. ¡Uy! ¡Otra vez! Oye, yo estoy casada con el turno de las 4 de la tarde, ¿no? Discúlpeme, así es esto cuando uno anda todo cuatrapeado. Estoy contigo hasta las 9 de la noche. Ya puedes irte reportando y solicitando esa canción. Recuerda que ahorita hacemos un recorrido en la balada pop en español. La canción que quieras escuchar y que quieras dedicar, con gusto me la solicitas y te la enviamos a través de esta frecuencia. Quédate conmigo, yo soy Yaeli Meraz. Recordándote que puedes comunicarte con nosotros a través de www.diorama.mx. Estamos conectados contigo en Insta y en Face como @DioramaComunicaciones. Grupo Audiorama Comunicaciones está conectado contigo.
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0: Vamos a iniciar con esto. En amor, amor es súper. No le cambies.

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4: En Sonora, el gobierno estatal anunció servicio gratuito de transporte nocturno en Hermosillo del 21 al 24 de mayo con motivo de las fiestas del PITIC 2026. La medida busca facilitar el traslado seguro de miles de asistentes a conciertos, eventos culturales y actividades turísticas programadas durante el festival. Las rutas especiales operarán hasta altas horas de la madrugada. Sigue creciendo la incertidumbre política en Sinaloa tras casi 3 semanas sin apariciones públicas de Rubén Rocha Moya. El mandatario solicitó licencia temporal en medio de investigaciones y acusaciones relacionadas con presuntos vínculos criminales. Mientras tanto, sectores empresariales y ciudadanos expresan preocupación por el impacto económico y de seguridad en la entidad.
5: Para Informe 24, Adrián López. Más información a un clic en audiorama.mx.
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1: Cuando el tiempo pasa y nos hacemos
2: bien. Vámonos con esto en Amores Super. Vamos a escuchar esta canción que se llama Nada Valgo Sin Tu Amor. Es algo de Juanes. 8:06 Amores Super.

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1: Amores super. Nos vamos a ir con la siguiente canción. Nos vamos con esto de Sin Bandera. Y se llama Será. Continúo contigo aquí en Amores Super.

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1: Amor es Súper. Ya nos vamos a despedir. Que tengas una excelente noche. Yo soy Yael y Meraz. Con permiso, cambio y...
0: ¿Qué hora es?
1: Fuera, así nos despedimos. Hasta mañana.

0: terminamos la hora de amor es súper. A través de la 96.5. Mañana tienes una cita para dedicar, disfrutar y hacer tus sentimientos vibrar con la mejor música de balada pop en español. Por la misma frecuencia y a la misma hora. Hasta la próxima.
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1: El informe del tiempo para este día se contará con una temperatura máxima de 26 grados y una mínima de 18 grados centígrados. El cielo estará soleado con una humedad de hasta el 57%. Para hoy no hay posibilidades de lluvia. Amanecerá a las 5 de la mañana con 42 minutos y la puesta de sol será a las 7 con 19 minutos de la tarde. La primera pleamar fue a las 3 con 54 minutos de la madrugada y la siguiente pleamar a las 5 con 40 minutos de la tarde. La primera bajamar será a las 10 con 20 minutos de la mañana y la siguiente de bajamar a las 11 con 57 minutos de la noche. Hoy tendremos un total de 13 horas y 37 minutos de sol, mientras que el coeficiente de mareas será de 43, un valor bajo, lo que significa que la amplitud será más baja que en otras ocasiones y también las corrientes serán pequeñas. Esto se debe a que la luna se encuentra entre las fases de luna llena y cuarto menguante. Se recomienda implementar medidas de seguridad a todo tipo de navegación.
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1: El informe del tiempo para este día se contará con una temperatura máxima de 26 grados y una mínima de 18 grados centígrados. El cielo estará soleado con una humedad de hasta el 57%. Para hoy no hay posibilidades de lluvia. Amanecerá a las 5 de la mañana con 42 minutos y la puesta de sol será a las 7 con 19 minutos de la tarde. La primera pleamar fue a las 3 con 54 minutos de la madrugada y la siguiente pleamar a las 5 con 40 minutos de la tarde. La primera bajamar será a las 10 con 20 minutos de la mañana y la siguiente de bajamar a las 11 con 57 minutos de la noche. Hoy tendremos un total de 13 horas y 37 minutos de sol, mientras que el coeficiente de mareas será de 43, un valor bajo, lo que significa que la amplitud será más baja que en otras ocasiones y también las corrientes serán pequeñas. Esto se debe a que la luna se encuentra entre las fases de luna llena y cuarto menguante. Se recomienda implementar medidas de seguridad a todo tipo de navegación.
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0: 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Comer de forma saludable y económica es posible cuando tomamos decisiones informadas. Hoy en El Platillo Sabio te enseñaremos a preparar una receta muy rendidora, salchichas a la mexicana.
3: Y para acompañar este y muchos otros platillos, dedicamos nuestra guía de consumo al oro verde de México, el aguacate. Analizaremos sus variedades, cómo elegir el mejor en el mercado y los secretos para conservarlo fresco por más tiempo. Acompáñanos.
4: Bienvenidas y bienvenidos a Revista del Consumidor Radio. Soy Joy Ramírez. Hoy, en el Platillo Sabio Profeco, nos acompaña Mati Vargas, cocinera tradicional queretana, quien nos va a enseñar a preparar unas deliciosas salchichas a la mexicana desde cero. Bienvenida, Mati.
5: Gracias, Joy. Esta receta les va a encantar. Comenzamos. Los ingredientes que necesitamos para hacer las salchichas caseras son 1 kilo de pechuga de pollo, 400 gramos de hielo picado, 200 gramos de lardo de cerdo o lomo de cerdo, 140 gramos de fécula de maíz, 20 gramos de sal, 16 gramos de cebolla en polvo, 8 gramos de fosfato de sodio, 8 gramos de sal cura, una cucharadita cafetera de paprika, agua, funda de celulosa para la salchicha e hilo de algodón. Para nuestra preparación de salchichas a la mexicana, requerimos 2 jitomates medianos en cubos, media cebolla fileteada, 1 chile verde, 1 diente de ajo fileteado, cilantro picado, sal al gusto, aceite y 6 de las salchichas que vamos a preparar cortadas en rodajas. Comenzaremos preparando el embutido. Primero, cortamos la carne en cubos pequeños y la ponemos en la licuadora junto con las sales mezcladas. Y mientras se licúa, agregamos una tercera parte del hielo molido. Además, añadimos nuestro colorante natural, que es la paprika. Luego, el lardo de cerdo o lomo de cerdo. Y al final, el resto de los ingredientes, incluyendo el hielo. Licuamos hasta que se integren bien los ingredientes y reservamos la mezcla en un bowl. Ahora, para darle forma a las salchichas, colocamos la mezcla dentro de la manga y embutimos en la funda de celulosa, rellenando a presión las tiras largas y atamos por uno de los extremos. Dividimos las salchichas en porciones atándolas con hilo de algodón. Para cocinarlas, colocamos las tiras de salchichas en las bolsas resellables de grado alimenticio y extraemos la mayor cantidad de aire posible. Calentamos previamente el agua a punto de ebullición, introducimos la bolsa de salchichas y cocinamos de 30 a 40 minutos. Al finalizar la cocción, sumergimos las salchichas en un bol con agua fría y hielos. Esto es para crear un choque térmico y las llevamos a refrigeración por 24 horas. Es muy importante que no retiremos la funda de celulosa hasta que las vayamos a usar. Ya seleccionadas, las colocamos en una bolsa al alto vacío para almacenarlas en el refrigerador. Estas salchichas pueden durar una semana almacenadas en refrigeración dentro de la bolsa. Ahora vamos a llevar estas salchichas caseras a otro nivel. Para su preparación, agregamos aceite en una cazuela y sofreímos la cebolla, el ajo e incorporamos las rodajas de salchicha. Agregamos el chile picado y después el jitomate en cubitos. Sazonamos con una pizca de sal y colocamos un poco de cilantro picado. Por último, dejamos cocinar por 10 minutos aproximadamente hasta que todo quede bien integrado. Recuerden que el platillo sabio Profeco es fácil de preparar, tiene buen sabor, aporta un balance nutricional y rinde para varias porciones. Anímense a prepararlo y cuéntenos en nuestras redes sociales cómo les fue. Yo soy Mati Vargas, cocinera tradicional queretana, y fue un gusto cocinar con ustedes.
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3: El aguacate es una de las grandes aportaciones de México para el mundo. Es un alimento de textura suave y sabor inconfundible que proviene del árbol Persea americana, originario del centro de México y zonas altas de Guatemala.
0: Su nombre proviene del náhuatl aguacatl y según la región, también se le conoce como abocado, palta, cura o pagua. Este alimento posee una gran versatilidad culinaria, además de aportar un alto contenido de grasas saludables, fibra, vitaminas y minerales.
3: En 2024, el aguacate se consolidó como el tercer producto agroalimentario más exportado por México. Esto lo posiciona como un pilar estratégico del sector agrícola y del comercio exterior nacional. Asimismo, México concentra alrededor del 28% de la producción global, lo que lo convierte en el principal productor a escala internacional.
0: Pero no todos los aguacates son iguales. Cada uno tiene características distintas, por lo que tienen distintos usos. Puede ser aguacate Hass, el más popular en el mercado internacional. Si buscas una textura cremosa, este es el elegido, además de tener un inconfundible sabor a nuez. No te dejes engañar. Cuando su cáscara se torna oscura, casi negra, es que está en su punto. Lo mejor, está disponible todo el año.
3: Aguacate criollo. Tiene una cáscara muy delgada y suave, que en algunos casos es comestible. Además, destaca por su gran resistencia al frío.
0: Aguacate fuerte. Con su forma de pera, este aguacate luce una cáscara gruesa, ligeramente áspera con puntos amarillos. Por dentro, tiene una pulpa muy cremosa. Está disponible desde finales de otoño hasta la primavera.
3: El aguacate es un gran aliado para tu salud. Aquí te contamos cómo te ayuda. Tendrás una salud cardiovascular envidiable, ya que sus grasas monoinsaturadas son expertas en reducir el colesterol malo y elevan el bueno, evitando que se acumule en tus vasos sanguíneos. Tiene poder antioxidante. Gracias a su vitamina E, disminuye el riesgo de enfermedades cardiovasculares y degenerativas.
0: Si buscas mejorar tu salud digestiva, su alto contenido de fibra y agua son la clave. Juntos favorecen el tránsito intestinal y previenen el estreñimiento. Gracias a que es bajo en sodio, pero muy alto en magnesio y potasio, el aguacate es el alimento adecuado para personas con hipertensión arterial.
3: Para que puedas aprovechar todos estos beneficios en tu salud, te compartimos algunas recomendaciones de compra. Observa el color de la piel y prefiere los aguacates de color más oscuro, ya que generalmente indican mayor madurez. Ojo con los golpes. Elige siempre una cáscara sin magulladuras, manchas profundas ni grietas.
0: Haz la prueba de firmeza. Lo ideal es que se sienta firme, pero ceder ligeramente al presionarlo. Para evitar su oxidación, solo aplica unas gotas de limón sobre la pulpa. Guárdalo en un recipiente hermético y directo al refrigerador. Eso sí, si ya está maduro, no esperes mucho. Consúmelo en 1 o 2 días.
3: Compra aguacates verdes. A temperatura ambiente, estos alcanzarán su punto óptimo de maduración en unos 4 o 5 días. ¿Los necesitas antes? Acelera el proceso. Envuélvelos en papel periódico o colócalos en una bolsa de papel. Siempre a temperatura ambiente.
0: Detén la maduración. Si tu aguacate ya está maduro pero no lo vas a usar todavía, refrigéralo. Puede conservarse fresco hasta 2 semanas si se mantiene a 7 centígrados. Ahora ya lo sabes. Elige bien. Cuida tu salud y sácale todo el provecho a ese tesoro del campo.
3: No olvides que con la herramienta ¿Quién es quién en los precios? Puedes comparar precios para tomar las mejores decisiones de compra. Entra a qqp.profeco.gob.mx. Recuerda que para ser una persona consumidora responsable, hay que estar bien informada.
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3: Gobierno de México.
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0: días, ¿cómo están? Bienvenidos nuevamente a La Proteína Mañanera en este San Viernes. Ay, qué a gusto se siente decirlo, ¿no? Viernes 22 de mayo, ya estamos en los últimos respiros, en los últimos 9 días, 7, 8 días, 10, 9, 11, 22, 33. La última semana prácticamente vamos a iniciar, bueno, estamos finalizando la penúltima semana de este 2000, bueno, de este mayo del 2026. Qué rápido pasa el tiempo, ¿no? Qué bárbaro, la neta que sí. Así que espero que estén al millón y lo que les sigue, porque nosotros aquí en La Proteína Mañanera, así estamos. 638-383-6825 para que se comuniquen y me manden un mensajito y me digan qué onda, cómo están, qué canción quieren escuchar. Número en cabina, 638-383-6825. Vámonos con algo que nos pidieron de volada. Me hablaron hace ratito y me dijeron, ¿sabes qué? Quiero una canción de Karol G. Y yo, bueno, pues vámonos con eso que se llama Si Antes Te Hubiera Conocido. Esta es La Proteína Mañanera, bienvenido nuevamente. Estamos dando inicio al programa para que tú que me estás escuchando le pongas el sabor personalizado. Lo único que debes hacer es comunicarte, mandar un mensajito, ya sea llamada telefónica o WhatsApp, al 638-383-6825. Comunícate y dime qué es lo que quieres escuchar en La Proteína Mañanera.
1: ¡Qué lo que estamos a rular! ¡Y empezó el verano! ¡Fuego!

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¿Se han visto videos donde dicen, no, que ir al doctor y que te digan que estás gordo, que eso es algún tipo de abuso y es gordofobia y entre muchas cosas, ¿no? Son algunos de los discursos que personas utilizan, que pues bueno, es lo que piensan y pues si lo externan, qué bueno, pero ya depende de la mayoría si es algo que podamos vivir como una realidad o no, ¿verdad? Que todo depende del cristal en el que lo mires. Pues bueno, entre si es verdad o es mentira, ¿tenemos problemas de sobrepeso? Sí, sí tenemos. Y no te estoy hablando de que quiero que estemos como las morras de las revistas, eso es totalmente ilógico, ¿no? Pero pues tener un peso saludable, claro que sí, se requiere y se necesita. Que nos encanta comer sabroso también, que vivimos en un país donde estar a dieta es más caro que comerte unos tacos también, que vivimos en el lugar más hermoso del mundo y con la mejor gastronomía y que es casi un sacrificio enorme. También. ¿Cómo le haces? También. Todo eso ayuda a que empieces a desarrollar una figura diferente. Pero recuerda que todo tiene que ver con tu salud. Hay muchas personas que dicen, ¿sabes qué? Mi peso no me evita tener una buena salud. No tengo triglicéridos, no tengo colesterol, no tengo. Pero sí debe de haber algo. O sea, sí hay. No te estoy hablando de que debas de tener un peso, un parámetro, bueno, más bien los parámetros de peso normales que manejan tan canijos, ¿no? Tan difíciles son muy poco realistas, pero pues yo creo que ciertos pesos sí exceden la normativa de la salud. La verdad, ¿no? Hay que ser honestos ante esta situación. Y pues bueno, en este caso te platicaré el tema de un señor que fue al doctor. ¿Sabes qué? Me duele el oído, dijo el morro, ¿no? Pues bueno, él va, entra al consultorio, su esposa está en el carro y pues está haciendo un video y dice, ay, ¿cómo te fue? No, pues bien. ¿Y qué te dijo? Me dijo, empezó a leer las recomendaciones que le dio el doctor y dice que fue por un dolor de oído, pero lo mandaron a bajar de peso. Dice, chihuahua, tengo que bajar de peso, le dice el esposo a la señora, dice, con el olor de oído afecta el bajar el peso, ¿no? Dice, no hombre, está canijo, que necesita bajar sus niveles de grasa. Y dice que eso podría estar relacionado, ¿no? Entre risa y risa, ¿hay alguna realidad médica? Puede ser que sí, puede ser que no. Pero mira, en inglés dice reducir bad fat o reducir grasa. Haz de cuenta que pues ellos están en otro lado, en el Estados Unidos, y ahí fue al doctor para que lo revisaran y tracas. Pues le resultó eso, que tiene que bajar. No es en el otro lado, es aquí en México, ¿no? Entre frustración, incredulidad, humor, lo que tú quieras, el señor estaba bien nervioso y dijo, pues, ¿qué onda conmigo? Checó ahí todo su receta y diagnóstico y dice que, pues, sí, que necesita bajar de peso. Pues sí, tal cual. Cabe señalar que dicen por ahí que muchos problemas de sobrepeso están conectados a sintomatología múltiple en otras áreas de tu cuerpo. El video pues obviamente generó controversia sobre cómo expertos en la salud y la gente normal, común y corriente como nosotros, que no somos médicos ni tenemos algún tipo de entrenamiento médico, pues tenemos nuestras propias ideas, ¿no? Y nuestras propias creencias, pero hay doctores que dicen, ¿sabes qué? Sí, hay ciertas cosas que sí van, sí hay ciertas cosas que pueden llevar, por ejemplo, la presión arterial, también dicen que se manifiesta en la vista, en los ojos, y la presión arterial también tiene que ver mucho con nuestro peso, ¿no? Pero pues bueno, dicen por ahí que algunas enfermedades o molestias aparentemente aisladas pueden tener relación, como te repito, a la presión arterial, al colesterol o a la inflamación derivada con una mala alimentación. Y se parece chiste, pero si supiera que el sobrepeso y la obesidad son la raíz de muchísimos síntomas y enfermedades,

0: mujeres no diría lo mismo, es parte de los comentarios que hemos visto en estos videos. Dice, mi prima también fue con un traumatólogo para una consulta y le dijeron que tenía que ir al psiquiatra. Dice, es que el colesterol da dolor en oídos porque genera alta presión, es lo que dicen algunos de los comentarios. Y entre bromas, memes y comentarios médicos improvisados, pues el video obviamente se empezó a tornar como algo viral. ¿Cómo la ves tú? Exactamente, o sea, tiene uno que ir al doctor y checar bien qué onda, porque también hay, como te repito, hay niveles de peso, ¿no? De donde tú mismo sabes. Mira, ¿para qué le hacemos al loco? Nosotros sabemos qué tenemos bien, qué tenemos mal. Ya cuando es algo más profundo, pues obviamente necesitamos de algún diagnóstico específico por parte de un médico. Pero tú sabes si sí o si no tienes problemas. Si sí o si no tienes problemas de sobrepeso, tú lo sabes. Si sí o si no tienes problemas de estar bajo de peso porque no comes bien, también lo sabes. También sabes si comes bien, si comes adecuado, si necesitas una vitamina, si te sientes cansado, si te sientes con energía, si te duele la rodilla, si es de la espalda, etcétera, etcétera, etcétera. Entonces, yo creo que no podemos ser ajenos y cerrar los ojos, decir, no, no es cierto, nada de esto está pasándome, no es verdad, no es la edad, no es que no me cuido, no, es culpa del doctor. Como cuando vamos al seguro y ya andamos ahí que ya no andamos moribundos y le echamos la culpa al doctor, cuando nosotros también, obviamente la responsabilidad primordial es de nosotros, no caer en esas situaciones de poner nuestra vida en peligro, ¿verdad? Dicho esto, hay que tener una mejor alimentación. Hipócritamente te lo digo con todo el dolor de mi alma, y sí, hipócritamente te lo digo porque yo no me cuido en absolutamente nada, pero pues las consecuencias ya las ando pagando, ya me anda tronando la rodilla, de repente la colitis, no, hombre, ando, ay, Diosito santo, pero los tacos están tan buenos, está más barato un taco que una ensalada. Pa' que veas nomás. Vámonos a un corte comercial y regresamos con más de una proteína mañanera. Son las 9:32. Ni siquiera se te ocurre cambiarle a través de Super 96.5 FM.
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0: mañana con 34 minutos y la siguiente nota llega a ti gracias a nuestros amigos de Arco de Grupo Castillo. 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Y bien, mucha gente se preguntaba y decía, ¿onta Jackie Chan? Hace un montón que no lo veo, desde la última película de Karate Kid, etcétera, etcétera, etcétera. Pues bueno, déjame decirte que va a regresar de nueva cuenta al mundo de la actuación de acción, porque pues Jackie Chan es lo que hace, para él es actuar, es hacer todas las escenas. Ya ves que tiene récord de más veces que se ha dado en toda la chapa, huesos quebrados, y que estuvo a punto de morir. Haz de cuenta, el Tom Cruise le quiso imitar a Jackie Chan, ¿no? Pues bueno, déjame decirte que Jackie Chan tiene una de las franquicias más importantes en China de películas, así como aquí en México están las del Santo o las de Pedro Infante. Pues bueno, en Estados Unidos están las de Indiana Jones o Star Wars, en Inglaterra o en el Reino Unido están las de James Bond y lo que tú quieras. Pues bueno, en China están las películas que se llaman La Armadura de Dios, que es una saga que está escrita y dirigida por Jackie Chan, y también ha protagonizado las películas, ¿no? Así que pues bueno, es una serie de películas que han generado mucha acción, y pues en esta ocasión Jackie Chan va a participar en la cuarta entrega de La Armadura de Dios, El Ultimátum. Ándese pues, eso es lo que dicen por ahí, que supuestamente va a salir en el segundo trimestre del 2027, y este será el regreso de el actor, que ha generado mucha expectativa entre sus seguidores, especialmente porque es una mezcla entre Indiana Jones con Misión Imposible, pero con el sello característico del actuar, el actuar de Jackie Chan con estas artes marciales que le dan un sello único e icónico, ¿no? Esta franquicia llamada La Armadura de Dios tiene un lugar muy especial dentro de la filmografía de Jackie Chan. Empezó en 1986 empezó a utilizar ahí lo que es el kung fu tradicional, y poco a poco lo fue haciendo pues más acercado, ¿no?, a la vida cotidiana. Así que pues ahí está, hay muchas imágenes, muchas escenas que se grabaron, porque Jackie Chan se rehúsa y jamás ha usado un doble. Hay muchas escenas que se grabaron y que realmente corría peligro la vida de Jackie Chan. Esta nueva película va a ser dirigida y producida por Salem Entertainment, es respaldada por Alan Fond, y pues bueno, vamos, en esta ocasión Jackie Chan no la va a dirigir, pero pues al parecer dicen que va a estar muy muy buena. Tú dime qué opinas al respecto. Jackie Chan dice que pues ahorita ya él se encuentra tranquilo y pues le llamó mucho la atención cuando lo invitaron a hacer una cuarta emisión de esta película y dijo, ¿sabes qué? Sí le entro. A diferencia de otras películas de Kung Fu, la franquicia apostó a escenarios internacionales, un tipo de aventuras muy occidentales, diferente a la que se vive en China y en el Oriente, y pues bueno, en esta ocasión Jackie Chan está echándole todo para tratar de sacar adelante este nuevo proyecto, así que mucho éxito. Ya sabes que la mezcla de Jackie Chan es humor, acrobacias, escenas peligrosas, artes marciales, y pues bueno, para este 2027 se estrena Armor of God 4 Ultimatum, y pues va a ser el regreso de Jackie Chan a los 72 años, donde continúa encabezando proyectos de alto riesgo y que sigue teniendo una de las franquicias más emblemáticas del cine de aventura asiático vivo. ¿Qué hubo? ¿Quién anda ahí? Vámonos a un corte y regresamos con más. Esta es la Proteína Mañanera, son las 9:49. ¡No la cambies!
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3: El Congreso del Estado de Sonora, a través de las comisiones de la Niñez, Adolescencia y Juventud, Justicia y Derechos Humanos y para la Igualdad de Género, aprobó iniciativas orientadas a fortalecer la prevención de la violencia contra las mujeres y proteger la integridad emocional y psicológica de niñas, niños y adolescentes en procedimientos judiciales. La diputada Deni Gastelum Barreras, presidenta de la comisión dictaminadora, sometió a debate la iniciativa presentada por la diputada Marcela Valenzuela Nevares para reformar la Ley de Derechos de Niñas, Niños y Adolescentes, con el propósito de incorporar los principios de mínima intervención y no revictimización en procedimientos judiciales donde participen menores de edad como víctimas o testigos. De acuerdo con el documento, se armoniza la legislación estatal con las reformas federales publicadas en abril del 2024 a la Ley General de los Derechos de Niñas, Niños y Adolescentes, orientadas a proteger el desarrollo emocional y psicológico de las y los menores durante procesos judiciales. Ante el brote de ébola registrado en la provincia de Ituri, en la República Democrática del Congo, la Secretaría de Salud Pública del Estado de Sonora informó que el riesgo de contagio en la entidad es prácticamente inexistente. La dependencia estatal señaló que actualmente no se tienen casos confirmados en México ni condiciones que favorezcan la propagación de esta enfermedad en Sonora, por lo que llamó a la población a mantenerse tranquila y bien informada. Asimismo, destacó que se mantiene una vigilancia epidemiológica permanente con monitoreo diario de la información emitida por organismos internacionales de salud, lo que permite dar seguimiento puntual al comportamiento del virus a nivel global.
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0: 10:42, casi 43 minutos, seguimos en más en la proteína mañanera a través de Super 96.5 FM. 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Y bien, todo el mundo estaba esperando el regreso, no me cuéntanos, del señor Mel Gibson con La Pasión de Cristo, en esta ocasión haciendo La Resurrección de Cristo, y pues ya salieron las primeras imágenes de cómo se va a ver las algunas escenas épicas de este melodrama. Y pues bueno, La Resurrección de Cristo está dividida en dos partes y va a durar 40 días, va a ser la separación de las dos partes que se van a presentar, ¿no? La producción terminó oficialmente después de 134 días de filmación. De ahí ya sigue otra cosa, que es la postproducción, los efectos especiales, todo lo que le conlleva, ¿no? Déjame platicarte que la Resurrección de Cristo fue filmada en Roma, Matera, Bari, Brindisi, Ginosa y Craco, algunas de las ciudades italianas que tenían los mejores parajes, ¿no? Y pues obviamente todo estuvo increíble. ¿Cuándo van a ser los estrenos? Se movieron los estrenos. La parte 1 de lo que es La Resurrección de Cristo se va a estrenar el día 6 de mayo del 2027 y la parte 2 va a llegar hasta el 25 de mayo, pero del 2028. Habían dicho que se iba a ser así como era la Semana Santa, ¿no? Que iba a iniciar en la Semana Santa e iba a terminar cuando ya fuera cuando Cristo sube al cielo, ¿no? Pero pues al parecer dijeron que no, que así siempre no funcionaba, y pues en esta ocasión todos dicen que va a ser una experiencia espiritual intensa, una obra experimental de gran escala, un viaje ácido, y que para Mel Gibson esta película representa una misión personal que tiene más de 20 años que ha estado tratando de generar, ¿no? Y pues bueno, ahí está. No va a salir Jim Caviezel, el que fue el Cristo en la Pasión de Cristo, no. Ahora va a ser otro actor, el actor finlandés Jaakko Ottonen. Él va a interpretar a Jesús en esta nueva entrega de La Resurrección de Cristo, de el señor Mel Gibson. ¿Cómo la ves? 638-383-6825. Vámonos a ir a un corte comercial y regresamos con más en La Proteína Mañanera. No le cambies.
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0: Scatman. 10 de la mañana con 48 minutos. 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Vámonos a lo que sigue. Sigue el mensajito del día de hoy que nos pidieron por acá para Jessica Tiznado. Nos lo pide por acá el señor Eric Aguilera. Y con muchísimo gusto lo vamos a leer. Recuerda que siempre le manda todos los días. No falla este muchacho, no falla. Y le vamos a mandar este mensajito que le ha escrito el día de hoy. Con mucho cariño y con una dedicación de canción también, por supuesto. Vámonos a lo que sigue, que dice más o menos así. Dice, me gustaría terminar esta historia que hemos relatado juntos. Dice, el pacto se cumplió. Sabían que no podían quedarse así para siempre. El equilibrio del mundo exigía el regreso de la luz y de la sombra. Con la misma madurez con la que se unieron, la luna continuó su marcha, permitiendo que los primeros rayos del sol volvieran a encender el día. Se alejaron de nuevo hacia sus respectivos reinos. El sol volvió a su trono de fuego y la luna a su manto de plata. Sin embargo, la distancia ya no se sentía igual. El vacío ya no estaba vacío. Ahora guardaba la memoria del anillo de oro blanco. Sabían que en el gran diseño del tiempo, cada eclipse sería la renovación de su promesa, la certeza de que no importa cuán larga sea la distancia, el fuego y la plata siempre volverán a encajar. Para Jessica Tiznado, de Erika Aguilera, con la canción Remolino, de Francisco Céspedes. Y justamente con esta rola nos despedimos. Muchísimas gracias por haber estado en sintonía con nosotros. Soy Obed Lin, te deseo que tengas un hermoso fin de semana. Diviértete muchísimo, pero, cuídate aún más. Gracias de nueva cuenta y hasta la vista. Baby.

0: que ya se acabó. No te preocupes, mañana tendremos más de la proteína mañanera, donde el ingrediente principal eres tú. Ya te la acabaste. ¿Estás preparado para continuar el día?
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4: Sonora continúa consolidándose como un estado atractivo para la expansión industrial, luego de que se anunciara una inversión de 725 millones de pesos por parte de la empresa GE Aerospace para su planta ubicada en Hermosillo. El gobernador Alfonso Durazo Montaño informó que los recursos serán destinados a la adquisición de nueva maquinaria, herramientas y equipos de alta precisión con el objetivo de fortalecer la capacidad operativa de la planta. Además de la modernización tecnológica, la inversión contempla mejoras en las instalaciones industriales para beneficiar a las y los trabajadores, así como elevar los estándares de eficiencia y calidad en los procesos de producción. Especialistas y productores de todo el estado se reunieron en el Foro Sonora Productiva 2026, donde expositores plantearon las necesidades de adecuarse a las nuevas actividades de mercado para fortalecer la competitividad, innovación y la sostenibilidad del sector primario en la entidad, el cual fue promovido por la Secretaría de Agricultura, Ganadería, Recursos Hidráulicos, Pesca y Acuacultura, Zagarpa. En comunicado se informó que este encuentro fue un espacio de diálogo y análisis que reunió a representantes de los sectores agrícola, pecuario, pesquero y acuícola, lo que permitió generar intercambio de ideas, experiencias y propuestas orientadas al fortalecimiento de la trazabilidad, la generación de valor agregado y el impulso económico de las actividades productivas estratégicas en la entidad.
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Hola, ¿qué tal? Muy, muy buenos días. Bienvenidos de nueva cuenta Icónicas a través de Super 96.5 FM. Espero que estés muy, muy, muy bien. Nosotros aquí, como siempre, invitándote a que te comuniques, invitándote a que participes en nuestra bonita playlist, donde pues el día de hoy vamos a hablar de el amor. Enamorándote del amor es el día de hoy la playlist para este bonito viernes. Así que si quieres alguna canción de amor, que hable del amor o que te evoque ese bonito sentimiento, te recuerde a alguien especial, ahorita es el momento para que la pidas. Amor en español, 638-383-6825. Vámonos a lo que sigue a través de la sintonía correcta de Super 96.5 FM.

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2: 25, nos vamos con más música.
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2: ¿Qué tal? Buenas tardes, ¿cómo están? Es la 1:00 p.m. en el Centro de México. Soy Alberto Peláez. Empezamos.
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2: La Claudia Sheinbaum aseguró que tras su reunión con el secretario de Seguridad Nacional de Estados Unidos, Mark Wei Mullin, quedó muy claro que la colaboración entre ambos países es de coordinación y que no hay subordinación. Quedó muy claro que la colaboración entre Estados Unidos y México es eso, es colaboración, es coordinación, que no es subordinación y que es mejor para ambos países coordinarnos bien, declaró Sheinbaum en la conferencia mañanera. Sheinbaum desestimó este viernes la imputación del Departamento de Justicia de Estados Unidos contra el exmandatario cubano Raúl Castro por el asesinato de 4 estadounidenses porque ocurrió hace 30 años. El caso de Cuba ocurrió hace 30 años, imagínense, no sé qué sentido tiene que en ese momento acusen a una persona por algo que ocurrió hace 30 años, dijo la presidenta. La Unión Europea y México celebran este viernes en Ciudad de México su primera cumbre bilateral en más de una década con la expectativa de profundizar su relación comercial, diversificar sus exportaciones y reforzar sus lazos políticos en medio de las crecientes tensiones con Estados Unidos. El Gabinete de Seguridad de la Ciudad de México informó sobre la detención de 4 personas y el aseguramiento de 50 paquetes con cocaína, armamento, equipos de comunicación, combustible y una bodega donde presuntamente se realizaban actividades ilícitas en el estado de Chiapas. Según la información emitida por el Gabinete, el decomiso se realizó en una operación coordinada entre distintas instancias de gobierno como la Secretaría de Marina, la Secretaría de Seguridad Ciudadana y Protección Ciudadana, la FGR y la Policía Estatal, instituciones que ejecutaron 4 órdenes de cateo en 3 poblados del estado de Chiapas. La Fiscalía del Estado de México detuvo a David N., alias David I. o El Chino, objetivo prioritario señalado como principal generador de violencia del grupo criminal conocido como La Choquiza. Por medio de un comunicado en redes sociales se indicó que la detención ocurrió al interior de las instalaciones del Aeropuerto Internacional de la Ciudad de México. El Congreso de la Ciudad de México aprobó una reforma para regular el uso de celulares en las escuelas públicas y privadas de nivel básico. Los estudiantes ya no podrán utilizar sus teléfonos libremente durante clases y solo se permitirá su uso con fines educativos. La inflación de México se moderó más de lo previsto en la primera mitad de mayo, aunque se mantuvo por encima de la meta oficial, lo que respalda la expectativa de que el Banco de México dejará sin cambios su tasa clave tras cerrar la puerta a nuevos recortes en su última decisión. El índice nacional de precios al consumidor bajó un 0.16 frente a la quincena previa, con lo que la inflación anual se ubicó en un 4.11, informó hoy el INEGI. La agencia Moody's Rating bajó la calificación de la Comisión Federal de Electricidad y de 8 instituciones financieras mexicanas tras ajustar el miércoles la calificación del Gobierno de México. Moody's Rating indicó que rebajó la nota de en moneda extranjera de la CFE a Baa3 desde Baa2 y cambió la perspectiva a estable desde negativa y añadió que la baja de la calificación del la Comisión Federal sigue a la rebaja de la calificación del Gobierno de México como su proveedor de apoyo. La Organización Mundial de la Salud elevó de alto a muy alto el riesgo por el brote de ébola dentro de la República Democrática del Congo, con 750 casos sospechosos y 177 muertes, anunció este viernes el director general Tedros Adhanom. El riesgo se mantiene como alto a nivel de la región de África subsahariana y bajo a escala global, señaló Tedros, quien detalló que 82 de los casos y 7 de los fallecimientos han sido confirmados en el laboratorio como provocados por el virus del ébola. Mariela Castro, hija del expresidente Castro, aseguró este viernes que a su padre nadie lo va a secuestrar tras su acusación en Estados Unidos y su designación como fugitivo de la justicia. Estamos preparados para el combate, a él nadie lo va a secuestrar, eso se lo puedo asegurar, ni a él ni a nadie, aseguró Mariela Castro en declaraciones a los medios al término de un acto de repulsa por la imputación del expresidente, una de las figuras políticas con más poder en la isla. Mientras una ola de calor afecta a gran parte de la India, las calles y los mercados en las ciudades se han vaciado durante las tardes. Algunos agricultores han pasado a trabajar de noche para evitar las abrasadoras temperaturas y en una ciudad banda se declararon vacaciones de verano anticipadas. El Departamento Meteorológico de India pronosticó temperaturas máximas que rondaban los 45 grados Celsius en la capital, Nueva Delhi, donde las autoridades han abierto zonas de enfriamiento temporales para ayudar a la gente a sobrellevar la situación. El humorista Stephen Colbert y su programa televisivo nocturno The Late Show se despidieron en Estados Unidos después de 11 años, entre referencias a su polémica cancelación por parte del canal CBS tras sus afiladas críticas al presidente Donald Trump, quien celebró el fin de la emisión. El episodio final de The Late Show con Stephen Colbert contó con el cantante Paul McCartney como invitado y se alargó casi hasta la una de la madrugada de este viernes y fue el centro indiscutible de atención, ya que sus principales rivales Jimmy Fallon y Jimmy Kimmel emitieron antiguos programas para no hacerle la competencia. Y con un enorme Keylor Navas, que atajó todo lo que llegó a su portería, los Pumas de la UNAM empataron a 0 goles ante Cruz Azul en la final de ida de clausura 2026 en la Liga MX, celebrado en el Estadio Ciudad de los Deportes. Ahora todo se definirá en el partido de vuelta el domingo en Ciudad Universitaria. Bueno, empezamos con la información y ya tenemos, como todos los días, a José Luis Plaza. Buenas tardes, José Luis.
7: Alberto, buenas tardes al auditorio. Y hace unos días se hizo viral una imagen de dos jóvenes que van en una motocicleta y aquí justamente a unos metros de aquí, unos 500 metros, donde está la Fiscalía General de la República, igual donde está el marihuanódromo, que está enfrente, pasaron y sacaron un arma y dispararon al aire. Bueno, pues ya fue detenido este joven, que este bebé, que tiene 18 años, y que le encontraron muchas, pero muchas dosis de droga, dinero, el arma y la moto. Entonces ya fue detenido, se movilizó la policía rápido para tenerlo a buen resguardo. Y dudo que vaya a salir pronto, ¿eh? Pero bueno.
2: Bueno, gracias, José Luis. Buenas tardes, buen fin de semana.
7: Hasta luego, igualmente.
2: Y Lenia Batres, ministra de la Suprema Corte de Justicia de la Nación, invitó al político español Juan Carlos Monedero a dar una conferencia este viernes en las instalaciones del máximo tribunal. A través de su cuenta de X, la ministra difundió la invitación al círculo de estudio que encabeza Monedero con el tema La democracia en tiempos de policrisis, los monstruos del fascismo. Juan Carlos Monedero es un político de izquierda, asesor de Hugo Chávez entre 2000 y 2005 y fundó en 2014 el Partido Podemos junto a Pablo Iglesias. En 2023, esta formación política española excluyó a Monedero de las actividades partidistas tras recibir dos testimonios de presunta violencia sexual cometida por el hoy invitado de Lenia Batres. En 2025, la Fiscalía de España archivó al menos dos denuncias que fueron presentadas en contra del exfundador de Juan Carlos Monedero. Fernando, buenas tardes.
8: ¿Qué tal, Alberto? Buenas tardes. La Secretaría de las Mujeres, dependencia creada al inicio de la administración de la presidenta Claudia Sheinbaum como un acto de justicia histórica, cumplió 5 semanas sin titular. tras la renuncia de Citlali Hernández, quien dejó el cargo el 15 de abril para reincorporarse al partido oficial Morena como presidenta de la Comisión Nacional de Elecciones. La Secretaría de las Mujeres ha seguido sus funciones sin el nombramiento de una nueva responsable. Sin embargo, el directorio de la página oficial de la Secretaría aún no lo encabeza Citlali Hernández. Lo mismo ocurre en el sitio Nómina Transparente de la Secretaría Anticorrupción y Buen Gobierno, donde Hernández aparece como titular de la dependencia con un sueldo de 132 mil pesos mensuales. El pasado lunes 18 de mayo, la presidenta Claudia Sheinbaum aseguró en la llamada conferencia del pueblo que esta misma semana se haría el nombramiento de la nueva titular. Sin embargo, siguen sin presentar el relevo de Citlali Hernández.
2: Y hoy en la mañanera, la presidenta Sheinbaum aseguró que tras su reunión con el secretario de Seguridad Nacional de Estados Unidos, Mark Wei Mullen, quedó muy claro que la colaboración entre ambos países es de coordinación y no hay subordinación. Quedó muy claro que la colaboración de Estados Unidos y México es eso, colaboración, que no hay subordinación y que es mejor para ambos países coordinarlos bien, dijo en la conferencia mañanera. Sobre su reunión con Mullen, la presidenta añadió que el funcionario estadounidense realizó un reconocimiento al trabajo en materia de seguridad por parte de las autoridades mexicanas, a la vez que le planteó hacer más seguido las reuniones bilaterales de entendimiento para que no haya malos entendidos. Se quedó que la próxima reunión de este grupo es en junio y que a partir de ahí que siga trabajando en colaboración. Entonces ese fue el tono de la reunión, se presentó fueron los resultados de seguridad, como estamos colaborando, dijo la presidenta.
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2: El celular se ha convertido en parte de la vida diaria de millones de estudiantes, pero eso está por cambiar dentro de las aulas de la Ciudad de México. El Congreso capitalino aprobó una reforma que pondrá nuevas reglas para el uso de teléfonos móviles en primarias y secundarias con la intención de reducir distracciones y mejorar el ambiente escolar. La medida no busca eliminar por completo la tecnología de las escuelas, sino establecer límites claros sobre cuándo sí y cuándo no podrán utilizarse los dispositivos electrónicos dentro de los planteles. La propuesta fue aprobada por diputados locales tras el debate sobre el impacto que tienen los teléfonos móviles en el aprendizaje y la convivencia entre estudiantes. Los legisladores señalaron que el uso constante de celulares en clase afecta a la atención de niñas, niños y adolescentes, además de que pueden facilitar casos de ciberacoso o distracción escolar. ¿Qué más tenemos, Luis Fernando?
8: Agentes de la Fiscalía General de la República detuvieron en un municipio de Nogales, Sonora, a un hombre y a una mujer que supuestamente formaban parte de una organización criminal transnacional dedicada al tráfico de migrantes. A través de un comunicado, la Fiscalía General de la República informó que efectivos de la Agencia de Investigación Criminal, en coordinación con autoridades del Gabinete de Seguridad de México, identificaron que en una zona de la frontera norte operaba esta organización criminal con influencia en Sonora. Tras ubicar dos inmuebles en el municipio de Nogales vinculados a la organización. Los agentes arrestaron en las inmediaciones a Jesús N. y Claudia N., a quienes los investigadores acusan de ser parte de un grupo criminal dedicado al tráfico de migrantes y tráfico de drogas. El operativo contó con la participación de personal de la Secretaría de Seguridad y Protección Ciudadana Federal y de la Defensa. Los dos sospechosos fueron puestos a disposición de la justicia para determinar su situación legal.
2: ¿Y qué más ha pasado en el país? Vámonos al carrusel de los estados.
10: Un hombre de origen guatemalteco fue visto por agentes de la patrulla fronteriza de Nogales, Arizona, intentando cortar la valla fronteriza. Sin embargo, gracias a la colaboración binacional, elementos de la Policía Estatal Fronteriza de Nogales, Sonora, capturaron al hombre a quien le decomisaron herramientas con la que presuntamente intentó cortar la valla metálica. El informe compartido por la Oficina de Comunicación de la Patrulla Fronteriza Sector Tucson establece que los oficiales estadounidenses recibieron un reporte sobre una persona intentando cortar la valla fronteriza. Posteriormente, la Oficina de Enlace Binacional dio aviso a las autoridades mexicanas y se desplegó un operativo espejo en la zona del reporte donde las autoridades ubicaron del lado mexicano a una persona con ropa de camuflaje. Desde el estado de Sonora, para Informe 24, Joel Sánchez.
11: Morena volvió a suspender la asamblea para la conformación del comité municipal de ese partido, esta vez para darle prioridad al periodo de recolección de firmas para apoyar la petición de juicio político contra la gobernadora María Eugenia Campos Galván ante la Cámara de Diputados. El miércoles se anunció la nueva fecha, el 31 de mayo. Sin embargo, al día siguiente se avisó a los presidentes seccionales morenistas en Juárez la nueva suspensión. El Consejo Municipal Fronterizo será el más grande del país, pues se integrará por 3,000 personas de 1,200 secciones locales. Esta es la tercera ocasión en que se anuncia el pase de fecha al concluir abril y ya se había formalizado la totalidad de los colegiados morenistas en México y la dirigencia estatal morenista adelantó que aquí se llevaría a cabo la designación de ese consejo el 3 de mayo. No obstante, tuvo que suspenderse por la convocatoria de sesión extraordinaria de su Consejo Nacional en la que se eligió la dirigencia nacional de ese partido. Por segunda vez, el 15 de mayo, debido a la convocatoria de la movilización en la capital del estado, y por el momento no hay nueva fecha para la conformación del Consejo Municipal en la agenda del trabajo de Morena en Chihuahua. Para Informe 24 en Ciudad Juárez, Chihuahua, Juan José Luna de la Rosa.
12: Asciende a 4 las víctimas mortales por la explosión de pirotecnia que se registró hace una semana en las fiestas patronales del municipio de Amatitán, Jalisco. Se trata de Aidet Macías, de 43 años, quien permanecía internada en el Centro Médico Nacional de Occidente tras sufrir quemaduras en el 50% de su cuerpo. De acuerdo con el último reporte médico, 3 personas aún permanecen internadas en diferentes hospitales de Guadalajara. Entre ellos hay un menor de 12 años con lesiones en una pierna y en un brazo, cuyo estado de salud se reporta como estable. Mientras tanto, las investigaciones continúan para esclarecer por qué había pólvora almacenada sin permiso en un lugar contiguo al atrio del templo donde ocurrió la explosión. Desde Guadalajara, en Informe 24, David Correa Aldrete.
13: Las fiestas del PITIC 2026 arrancaron este jueves en Hermosillo con una noche multitudinaria encabezada por Maná, que reunió a más de 95 mil asistentes en el Foro Rosales durante el primero de los conciertos estelares del festival. El evento marcó el regreso de la agrupación a la capital sonorense después de 18 años y convirtió el arranque de la celebración en una jornada de nostalgia, música y una amplia participación ciudadana. Durante la presentación, miles de personas corearon éxitos que han acompañado a distintas generaciones, mientras la banda expresó su entusiasmo por volver a Sonora. El arranque del festival también dejó una importante movilización turística y una ocupación hotelera reportada en 75%, consolidando las fiestas del PITIC como uno de los encuentros culturales más importantes del noroeste del país. Desde el estado de Sonora, para Informe 24, Saúl Rodríguez García.
2: Gracias, Saúl. Gracias, compañeros. En información internacional, la inauguración de una sede diplomática de Estados Unidos más amplia en Groenlandia se topó con la oposición de manifestantes contrarios a la ambición de Donald Trump sobre ejercer la mayor influencia en la isla ártica, mientras que los ministros del gobierno local evitaron asistir al acto. Tras trasladarse de una cabaña de madera a las afueras de Nuuk, a una oficina mucho más grande en el centro de la ciudad, el nuevo consulado de Estados Unidos se ha convertido en un punto de referencia para los groenlandeses descontentos con el deseo manifestado por Trump de controlar la isla, una región semiautónoma de Dinamarca. El primer ministro de Groenlandia, Jens Frederik Nielsen, y otros políticos afirmaron que rechazaron las invitaciones para asistir a la inauguración de la nueva misión diplomática. Varios cientos de personas se manifestaron frente al consulado portando la bandera roja y blanca de la isla y pancartas en las que se leía Estados Unidos, basta ya, mientras coreaban no significa no y Groenlandia pertenece a los groenlandeses. Luis Fernando.
14: El juez de la Audiencia Nacional, José Luis Calama, acordó el bloqueo de 490.780 euros de las cuentas del expresidente del gobierno de España, José Luis Rodríguez Zapatero, en el marco de su investigación sobre una presunta red de tráfico de influencias en la que le sitúa como el líder. Según han informado fuentes jurídicas, el magistrado que investiga el caso, Plus Ultra, acordó el bloqueo de saldos de las cuentas del exdirigente socialista hasta el límite de pesos de 490.780 euros, que sería el importe que habría recibido Zapatero en una de las empresas clave de la trama, la consultora Análisis Relevante, entre 2020 y 2025. Fuentes jurídicas informaron que el magistrado adoptó esta decisión, que afecta también a otros implicados de la trama, a petición de la Unidad de Inteligencia Económica y Fiscal de la Policía y con el apoyo de la Fiscalía Anticorrupción.
15: En la opinión de Jesús Martín Mendoza.
16: Yo sigo pensando lo mismo. Claudia Sheinbaum no tiene buenos asesores en materia de comunicación, porque si los tuviese, no caería de manera constante en las incongruencias que luego son muy notorias en sus conferencias matutinas. Por ejemplo, hoy, cuando se le preguntó alguna opinión sobre el hecho de que los Estados Unidos han fincado responsabilidades a Raúl Castro por asesinato, por conspiración y estar involucrado en el derribo de dos aviones civiles en 1996, la respuesta de la presidenta fue verdaderamente sorprendente. Que no entiende por qué el gobierno de los Estados Unidos está tan interesado en temas que ocurrieron hace más de 30 años. Eso fue lo que dijo. La incongruencia está porque ella, López Obrador y su gobierno están enfrascados en cosas que pasaron en México no hace 20 años, como es el caso de la política de Felipe Calderón Hinojosa. Están enfrascados en temas que ocurrieron en 1968 y en temas que ocurrieron hace 500 años. ¿Por qué la presidenta cae en este tipo de incongruencias? Criticando a Estados Unidos, que busca justicia por temas de hace 30 años, pero aquí el gobierno mexicano sí se mete hasta en los crímenes que pudo haber cometido en su momento Hernán Cortés. Es verdaderamente de no creerse.
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17: Si tienes un espacio este fin de semana, no lo desperdicies y aprovecha esta recomendación. Caso 63, una audioserie chilena de ciencia ficción del 2020, donde la psiquiatra Elisa Aldunate graba sesiones del enigmático paciente Pedro Reuter, registrado como Caso 63, quien asegura ser un viajero en el tiempo. Lo que comienza como rutinarias sesiones terapéuticas se transforman rápidamente en un relato que amenaza las fronteras de lo posible y de lo real. Una historia que se mueve libremente entre el futuro y el pasado de los personajes que quizás tienen en sus manos el futuro de la humanidad. Llena de momentos tensos y de gran intriga, te mantienen en un suspenso continuo, hablando de temas como paradojas temporales, pandemias, futuros alternos, además de crear fielmente cada sonido, que incluso podemos verlo y casi tocarlo. Y nos deja con una pregunta: ¿qué es real? Así que, si te gusta el suspenso, la intriga y quieres tomarte un tiempo de las pantallas, Caso 63 es para ti. Y lo puedes escuchar en Spotify. Yo soy Alex Ambrosio, disfruta la recomendación.
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2: Bueno, es la 1 y 24 minutos, nos tenemos que marchar ya, ¿no? Ya no tenemos más tiempo, pero bueno, el lunes, como siempre, estaremos con todos ustedes a la 1 en punto. Mientras tanto, gracias, que descansen, que pasen un buen fin de semana, nos escuchamos el lunes. Buenas tardes.
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0: Nosotros seguimos con la información local gracias a nuestro amigo y compañero Ricardo Chávez. Bienvenidos de nueva cuenta a Informe 24. Mi nombre es Obed Lin. Continuamos con la cobertura a través de Super 96.5 FM.
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0: Doce con 25 minutos, seguimos con el pronóstico del clima para el día de hoy, viernes 22 de mayo, y para el fin de semana en Tarante. Para el día de hoy, viernes 22, tendremos una temperatura máxima pronosticada de 27 grados centígrados y una mínima de 23. En este momento, siendo exactamente las 12:25 de la tarde, la temperatura en termómetro es de 26 grados centígrados con una sensación térmica de 28. En este día tendremos una intensidad máxima del viento proveniente del sur este de hasta 17 kilómetros por hora, con una humedad relativa en el ambiente presente al 51%. El índice de radiación ultravioleta en el peldaño número 9, considerado como muy alto, y para la gente que disfruta de los atardeceres en Puerto Peñasco, el día de hoy el ocaso lo podrá disfrutar a partir de las 7 de la tarde con 27 minutos. En cuanto al pronóstico del clima para el día de mañana, sábado 23 de mayo, la temperatura máxima pronosticada para el día de mañana será de 27 grados centígrados y la mínima de 22, con una intensidad máxima del viento de hasta 20 kilómetros por hora. Sin embargo, para el día domingo 24 de mayo, la temperatura máxima será de 28 grados centígrados, la mínima de 22, con el día parcialmente nublado y una intensidad máxima del viento de 20 kilómetros por hora también aproximadamente. Esto significa que durante el transcurso de estos días habrá calidez en el ambiente. Hasta el momento no hay probabilidad alguna de lluvia, sin embargo, a partir de este fin de semana continúan las nubosidades llegando a cielo rocaportense. Este es el pronóstico del clima para Puerto Peñasco en Informe 24.

0: 12:27, seguimos con más información y bien, con diversas actividades recreativas, deportivas y de convivencia, la secundaria técnica número 37 Jorge Ortega se encuentra celebrando la semana del estudiante, así lo informó su director, el profesor Sergio Escalante Martínez, quien destacó que durante estos días se busca reconocer y celebrar a los alumnos sin descuidar las actividades académicas. El director explicó que se implementó un horario especial para permitir espacios de convivencia entre los estudiantes, realizando actividades temáticas durante toda la semana, como día de disfraces, cosplay, show de talentos y la tradicional elección de la reina estudiantil, donde las candidatas también participan en dinámicas de apoyo y limpieza dentro de la escuela. Además, el día jueves se llevó a cabo la votación final para elegir a la representante estudiantil de la institución. Escuchemos toda la información que tiene en la entrevista nuestro compañero Ricardo Chávez al respecto.
1: Preparamos para nuestros alumnos lo que es actividades durante la semana, ¿no? Sin sacrificar clases, echamos a andar un horario emergente donde abrimos un módulo especial cada día de la semana para que nuestros alumnos tengan un momento de convivencia, de tal manera que pues el lunes preparamos una actividad, martes, miércoles, jueves y viernes, así, ¿no? Diferentes actividades de día donde les damos oportunidad de que traigan pues una prenda diferente, por ejemplo, un día, otro día que vengan con su con un cosplay o con un disfraz, ¿no?, de su preferencia. Entonces el día de ayer fue la presentación de un show de talentos de las candidatas a reina, que ya se sacaron también desde toda la semana y están participando. Hoy es el día de la votación para elegir la candidata reina, a la reina de la escuela. Se saca una de cada escuela y al rey también. Ya el día de hoy se hacen las votaciones y eso es lo que define quién va a ser la reina de la escuela, ¿no? Porque si se les ponen como unas metas que tienen que cumplir, por ejemplo, se les asigna una área de la escuela para que la limpien, y son como metas que se les ponen. Pero al final de cuentas, la elección, cuando todas cumplen ya las metas, la elección es la votación de los alumnos. Se eligen por simpatía. Entonces el día de hoy es eso. Y ya el día de mañana tenemos el día completo ya dedicado lo que es a la celebración del Día del Estudiante para ellos. Tenemos la tradicional carrera, carrera del Día del Estudiante, que hacemos en la mañana, a las 7 de la mañana. Salimos de aquí de la escuela, es vuelta a la milla y regresamos con el otorgamiento de medallas a los alumnos participantes y a los primeros lugares. Posteriormente tenemos las finales deportivas de un torneo de fútbol que estamos haciendo ya, un torneo sabatino que hacemos aquí de la escuela, y ya son las finales a las 8 o 9 de la mañana. Y ya posteriormente, a las 2:30, tenemos lo que es ya una convivencia general de ambos turnos, matutino y vespertino. Aclaración, ¿no? La carrera y las finales y todo eso es de ambos turnos, participan durante todo el día, y ya a las 2:30 empieza lo que es pues el festejo, la coronación de la reina. Les ponemos música para que bailen y se diviertan los muchachos, ya de 2:30 de la tarde a 5 de la tarde, y esa es la celebración que estamos haciendo. Sí, aquí en la escuela, nada más lo que es la carrera sí, salimos y contamos con apoyo de seguridad vial por parte de seguridad pública, porque es el cruce del Boulevard Benito Juárez, aquí en la carrera, y salimos hacia la milla y regresamos. Sí, aquí se realizan los eventos. Tenemos 1,400 alumnos aproximadamente. Uh-huh. En ambos turnos.
2: Para el Sol de 24, Ricardo Chávez.
0: Doce con 32, damos a ir un corte comercial y volvemos.

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0: Proseguimos con la información, son las 12:40. Con el objetivo de atender la problemática de animales en situación de calle y fomentar el cuidado responsable de las mascotas, la Fundación Aquiles continúa trabajando en coordinación con el Ayuntamiento de Puerto Peñasco mediante campañas gratuitas para la esterilización, vacunación y rescate animal en distintas colonias y comunidades de nuestra región. Así lo dio a conocer su presidente Rubén Sandoval, quien explicó que la fundación nació a partir de la necesidad de atender a perros y gatos en abandono que requieren atención médica y protección, comentando que con el paso del tiempo también comenzaron a responder a reportes relacionados con fauna marina y otros animales vulnerables, ampliando así su labor comunitaria. Destacó también la importancia de las unidades móviles veterinarias que han sido donadas para facilitar las cirugías y acercar los servicios gratuitos a la población, señalando que actualmente trabajan sin distinción política y en colaboración con diferentes administraciones municipales. Asimismo, informó que además de Puerto Peñasco, la Fundación realiza jornadas en comunidades como Sonoita, Puerto Libertad y Pitiquito, donde ofrecen vacunaciones antirrábicas, desparasitaciones, baños medicados y esterilizaciones. Finalmente, también el presidente de la Fundación Aquiles hizo un llamado a la ciudadanía para crear una mayor confianza con conciencia sobre el cuidado responsable de las mascotas, resaltando que mantener sanos a los animales también ayuda a proteger la salud de las familias. Escuchemos todas las impresiones y recomendaciones que nos dio en entrevista a nuestro compañero Ricardo Chávez.
1: La Fundación Aquiles estamos trabajando con el ayuntamiento, en colaboración con el ayuntamiento, desde que estaba el presidente Kiko Munro. Nos apoyó bastante para iniciar esta alianza que tenemos. Nace de ver la necesidad que hay aquí en Puerto Peñasco de ver tantos animales, gatos desatendidos, perros desatendidos. Entonces, inicialmente nosotros era nuestro objetivo nada más ayudar a esta comunidad de animales. Eventualmente nos llamaban después que había un pelícano allá con un anzuelo, había un otro animal marino que necesitábamos nosotros ayudar y nos expandimos un poco más. Junto, debo hacer notar que el doctor Gastelum es el doctor de base y oficial también de control canino de aquí del ayuntamiento y el doctor general de la Fundación Aquiles junto con su esposa, que los dos colaboran. Entonces nosotros, nuestro único objetivo es solamente prestar ese servicio a estos animales vulnerables que están en la calle y les damos los servicios que necesitan de salud. Y así es como nace esta fundación. Bueno, de hecho, esa es la segunda unidad que nosotros donamos. La primera unidad la tenemos y todavía ahí anda por ahí dando batalla. Pero esta segunda unidad ya la hicimos con la intención de que se hicieran aquí adentro las cirugías para que la comunidad no tuviera que batallar. Entonces, esta unidad fue también, inició a trabajar en los tiempos de Jorge Pivac, cuando iniciamos con esta segunda unidad. Fundación Aquiles no tiene ninguna inclinación política. Nosotros solamente estamos, como mencioné, para ayudar a la comunidad canina, pero no importa si es el PAN, un partido diferente, nosotros no tenemos absolutamente nada que ver con eso.
2: Ustedes trabajan con cualquier administración.
1: Con cualquier administración, y afortunadamente cada presidente pues han notado la pues la colaboración que nosotros somos con el ayuntamiento y no hemos tenido ningún problema con ninguno de ellos. La comunidad, yo puedo decir que están muy agradecidos por esto. Ellos se ve la respuesta en cómo dan buenas, pues es gratuito completamente. Entonces eso pues puede ayudar para que ellos estén contentos. La comunidad son muy cooperativos, de vez en cuando nos llaman al website y nos reportan. Por ejemplo, hace 3 días un perro estaba correteando a una gata y la gata tenía 3 cachorritos. Entonces rescatamos a la gata y a los 3 cachorritos. La semana pasada una gata dio a luz a sus gatitos, eran 4, adentro de un motor de un camión. Y cuando le iban a arrancar, oyeron que había ruido adentro del motor y afortunadamente abrieron, se dieron cuenta que una mamá había dado ahí sus gatitos. Entonces nosotros, la fundación va y los rescata y los ponemos en adopción. Esto es lo afortunado que tenemos de que hay una comunidad cooperativa, de que ellos ven algo y nos llaman y nosotros actuamos al respecto. No, únicamente podemos decir en colaboración aquí con Puerto Peñasco es con el ayuntamiento. Estamos yendo a otros lugares, pero no somos como, no tenemos esa alianza. Vamos meramente para dar servicio este viernes, o sea, en un par de días estaremos en Sonoita, uh-huh. y hacemos lo mismo que hacemos acá, y viene la gente y trae sus animales y los castramos, los vacunamos.
3: Para Informe 24, Ricardo Chávez.
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0: 12:49. Continuamos con más información y le comparto que con la participación de cientos de jóvenes estudiantes de preparatoria y universidades de Puerto Peñasco, el día de ayer jueves se llevó a cabo la Copa Juventudes que Inspiran dentro de las canchas de básquetbol de La Milla, un evento organizado por el Instituto Municipal de la Juventud en coordinación con el Instituto Municipal del Deporte, todo con el objetivo de fomentar la sana convivencia, el deporte y la integración entre las juventudes peñasquenses. Durante el arranque del torneo, el director del Instituto Municipal del Deporte, Marcos Vargas, destacó la importancia de seguir impulsando actividades deportivas que mantengan a los jóvenes enfocados en hábitos positivos y alejados de situaciones negativas, señalando que el gobierno municipal continúa respaldando este tipo de iniciativas mediante el apoyo de la logística, arbitraje e instalaciones deportivas, además de anunciar que próximamente se estarán desarrollando más actividades para la juventud, incluyendo nuevas disciplinas como el footpace. Por su parte, la directora del Instituto Municipal de la Juventud, Andrea Ivette Gámez Martínez, explicó que esta copa nació el año pasado ante la necesidad de crear espacios de convivencia sana entre estudiantes de distintas instituciones educativas, dejando atrás rivalidades y fortaleciendo valores como el trabajo en equipo, el respeto y la integración social. Comentó que en esta segunda edición participan alrededor de 300 jóvenes provenientes de instituciones como UTPP de Puerto Peñasco, Tecnológico, Cobach, Setmar y colegios privados, quienes compiten en disciplinas como básquetbol, fútbol, surf, béisbol y voleibol. Finalmente, también reconocieron el respaldo del presidente municipal Alejandro Verdugo Angulo, quien, con su apoyo, por supuesto, al Instituto Municipal del Deporte, con la dirección de Marcos Vargas, siguen con este compromiso en la actual administración de continuar acercando programas y actividades deportivas y eventos recreativos para fortalecer a la juventud de Puerto Peñasco.
1: Un evento que lo organizó el Instituto Municipal de la Juventud, nosotros lo estamos apoyando con instalaciones, con árbitros y logística, y pues Ivette Gámez es la directora del Instituto Municipal de la Juventud, y pues ella tiene mejor el dato de todo este evento, aunque lo conocemos, ¿no? Pero pues ella que nos diga sobre qué se va a tratar este evento. Pues es sacar a toda la juventud de esos malos hábitos que hay, ¿no? Entonces, son buenos proyectos estos, y pues de aquí al futuro tenemos muchos, y este es uno de los principios que vamos a hacer muchos eventos deportivos para los jóvenes. Es muy importante este tipo de eventos porque los mantienes ocupados, ¿no? Los mantienes ocupados en este tipo de eventos. Y a lo que se mira, pues va a haber muchos participantes, por parte de las escuelas, hay mucho apoyo también. Y la verdad, pues que se sumen a todo este tipo de eventos cuando sean convocados, igual va a ser abierto, ¿no? De aquí para adelante vamos a hacer otras actividades y va a ser abierto para los que se quieran sumar.
2: Esta copa se llama Copa Juventudes que Inspiran. Esta nace el año pasado, de hecho el año pasado tuvimos la primera versión de esta copa, donde tuvimos aproximadamente 300 jóvenes participantes en 2 días. Esta copa se divide en 2 días, tenemos el primer día que es deportivo completamente, que son deportes como fútbol, fútbol, voleibol, fútbol rápido y básquetbol. En estos deportes lo que tratamos es de que los jóvenes de preparatorias y universidades tengan una convivencia sana. Sabemos que muchas veces existen esas rivalidades dentro de universidades y entre preparatorias, tanto Cobach como Setmar, e incluso los colegios privados, ¿no? Que también son invitados a ese tipo de eventos. La importancia de esto es que los jóvenes salgan, se conozcan, se diviertan, y sobre todo, pues, que aprendamos también valores de equipo, deportivos, ¿no? Esta copa nace por esa necesidad de decir, oye, necesitamos que los jóvenes pierdan ahora sí que esa espinita que hay de, bueno, ¿qué pasa si nos enfrentamos universidad contra universidad, ¿no? Entonces, pues más que nada se hace por eso, ¿no? Gracias también, un agradecimiento especial tanto al gobierno municipal como al director del deporte, Marcos, porque pues este año nos están apoyando muchísimo en cuestión de logística, en cuestión de árbitros, las canchas. Este año contamos con un aproximado entre los 2 días de 280 a 320 jóvenes, ¿no? Sumando porras, sumando equipos deportivos. Entonces, nos acompañan también escuelas como UTPP, el Tecnológico, Cobach, Sedmar y más escuelas que fueron invitadas, pero igual sabemos de que esta es la semana pues del Día del Estudiante, ¿no? Y también por eso tratamos de que sea por estas fechas, para poder sacar a los jóvenes de esa misma rutina que hay diario, ¿no? Dentro de las instituciones, y que vean que no solamente, obviamente lo académico es lo importante, pero también va junto con pegado de lo que es lo deportivo, ¿no? Porque si no hay esas actividades, pues no hay un crecimiento integral del joven. La verdad es una respuesta muy buena, muy positiva. A nosotros nos inspira mucho, tal como lo dice la Copa, Juventudes que Inspiran, porque pues eso nos hace a nosotros ser más fuertes para la siguiente vez y poder enriquecer muchísimo más este tipo de eventos, ¿no?
3: Para el Sol de 24, Ricardo Chávez.
0: Muchísimas gracias por su atención. A nombre de mis compañeros Alberto Peláez, Luis Fernando Ordaz, David Pérez de Tejada y Ricardo Chávez, le deseamos que tenga usted un excelente, excelente resto de viernes y, por supuesto, un muy bendecido y muy, muy merecido fin de semana. Por favor, diviértase mucho con su familia, pero cuídese muchísimo. Eso es algo que siempre le pedimos, porque los incidentes y accidentes están a la orden del día. Cuídese mucho. Gracias de nueva cuenta. Mi nombre es Obed Lin. Hasta el lunes.
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3: El gobierno de Sonora pondrá en operación un servicio gratuito de transporte nocturno del 21 al 24 de mayo en Hermosillo para facilitar el traslado de asistentes a las fiestas del PITIC. El coordinador del Instituto de Movilidad y Transporte del Estado, Carlos Sosa, informó que se habilitarán 6 rutas especiales con salidas programadas a las 11 de la noche, 12 de la medianoche y 1:30 de la madrugada, mismas que partirán desde el Auditorio Cívico del Estado y la Plaza Leona Vicario, con cobertura hacia distintos sectores del norte, sur, poniente y oriente de la ciudad. Las fiestas del PITIC 2026 arrancaron este jueves en Hermosillo con una noche multitudinaria encabezada por Maná, que reunió a más de 95,000 asistentes en el Foro Rosales durante el primero de los conciertos estelares del festival. El evento marcó el regreso de la agrupación a la capital sonorense después de 18 años y convirtió el arranque de la celebración en una jornada de nostalgia, música y una amplia participación ciudadana. Durante la presentación, miles de personas corearon éxitos que han acompañado a distintas generaciones, mientras la banda expresó su entusiasmo por volver a Sonora. El arranque del festival también dejó una importante movilización turística y una ocupación hotelera reportada en 75%, consolidando las fiestas del PITIC como uno de los encuentros culturales más importantes del noroeste del país. Para Informe 24, Saúl Rodríguez García. 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
3: Luego del que el Servicio Sismológico Nacional reportara un movimiento telúrico de magnitud 3.4 grados al oeste del municipio costero de Puerto Peñasco, se verificó que no hay personas lesionadas ni afectaciones reportadas. El sismo se registró a 40 kilómetros al oeste del municipio y con una profundidad de 6.5 kilómetros. Como resultado de labores de coordinación e inteligencia, elementos de la Guardia Nacional, AMIC y el Ejército Mexicano realizaron el aseguramiento de más de 102 kilogramos de distintas drogas, además de armamento, equipo táctico y vehículos en las inmediaciones de la comunidad de Atil, en Sonora. La acción se llevó a cabo derivado de información militar central, lo que permitió concretar dos aseguramientos en la zona, donde también fue detenida una persona. Entre la droga asegurada se encuentran diversas sustancias como fentanilo en polvo, fentanilo en pastillas, metanfetamina, goma de opio, heroína y cocaína, con un peso superior a los 102 kilogramos. Asimismo, las fuerzas de seguridad decomisaron 6 armas largas, 30 cargadores, 2 chalecos antibalas, un casco y 2 vehículos.
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4: Fortalecer la actividad productiva y garantizar el acceso al agua en las comunidades rurales es prioridad para el gobernador Alfonso Durazo Montaño, quien a través de la Secretaría de Agricultura, Ganadería, Recursos Hidráulicos, Pesca y Acuacultura, Zagarpa, entregó obras del programa de capacitación, almacenamiento y distribución de agua en el municipio de Bacum. El gobierno de Sonora destacó que estas acciones representan un respaldo a las familias del sector rural y productivo, mediante la entrega de 8 perforaciones de pozos y 10 equipamientos hidráulicos con una inversión de 1,398,000 pesos, con lo que se busca mejorar el aprovechamiento de agua y brindar mayor certidumbre a quienes viven del campo y de la ganadería. El Congreso del Estado tiene 30 días para cumplir el resolutivo judicial y entregar un recurso de 2,000,000 de pesos al colectivo Conservando los Valores de la Familia, COBAFAM, o serán turnados al Tribunal Colegiado o Suprema Corte de Justicia de la Nación para que sean consignados a la separación de sus cargos. Así lo dio a conocer Lizeth Villalobos López, presidenta de la Asociación Nacional de Estancias Infantiles y COBAFAM, quien informó que el pasado martes 19 se emitió este auto por el Tribunal Federal y se le notificó el día 20, el cual establece el incumplimiento del Congreso del resolutivo de amparo. Así lo dijo la presidenta de la Asociación Nacional de Estancias Infantiles.
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2: Hola, ¿qué tal? Bienvenidos todos. Los saludo con muchísimo gusto. Hoy viernes 22 de mayo. Abrimos el programa de hoy con la editorial acostumbrada para entender la noticia que nos deja esta semana. Cerrar la semana nos obliga a conectar los puntos de una agenda pública que, entre el ruido de la coyuntura, suele ocultar lo verdaderamente importante: las consecuencias reales de las decisiones políticas en la vida de los ciudadanos. Esta semana nos ha dejado claro que la falta de planeación y la visión a corto plazo siguen siendo el principal enemigo del desarrollo de nuestra región. Por un lado, el crecimiento urbano desordenado nos estalla en la cara. Es inadmisible que sigamos normalizando la coexistencia de complejos industriales de alto riesgo a escasos metros de centros escolares. Apostar por la infraestructura sin blindar la seguridad y la salud de los sectores más vulnerables no es progreso. Es una profunda irresponsabilidad institucional que exige fiscalización inmediata. Esa misma falta de visión estratégica se refleja en nuestra política exterior. La relación bilateral con Estados Unidos navega hoy en aguas complejas, atrapada entre la presión electoral de Washington y las respuestas reactivas de nuestro lado de la frontera. No podemos entender la diplomacia actual sin desmenuzar las cartas ocultas de una agenda compartida donde la seguridad y la economía nacional están en juego. Y si miramos un poco más allá, el panorama geopolítico nos recuerda la fragilidad de nuestra propia estabilidad. La prolongada crisis humanitaria que asfixia al Caribe no es un asunto ajeno. Es un espejo de cómo el aislamiento y el desgaste de los modelos políticos terminan por fracturar el tejido social de toda una región. ¿Cuál es la lectura de fondo en este cierre de semana? Que los problemas estructurales, ya sean locales, bilaterales o internacionales, no se resuelven con discursos de coyuntura. La audiencia exige pistas claras y un análisis directo para entender que cada decisión cupular termina tarde o temprano tocando la puerta de nuestras casas. ¿A ustedes qué opinan? Yo por lo pronto los saludo con mucho gusto. Ya es viernes de Rompe Dieta, ya es viernes fin de semana. Soy Jania Novel, les agradezco que nos escuchen aquí por Audiorama Comunicaciones en todo el país a través de nuestra señal en radio, pero por supuesto también de nuestras aplicaciones. 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Estamos incluso hasta en Alexa, ahí le pueden poner: Alexa, pon Informe 24 con Jania Novel, y tarán, aparecemos. Bien, pues vamos a las noticias del día, lo que ustedes leerán mañana en las primeras planas. Tatiana Flores, adelante.
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4: Jania, ¿qué tal? Muy buena tarde. Esta es la información. Durante la primera quincena de mayo, la inflación en México bajó a 4.11%. Los productos que incrementaron de precio son la papa, jitomate y transporte aéreo, mientras que los que bajaron fueron el pepino, tomate y electricidad. El senador Saúl Monreal confirmó que no buscará la candidatura de Morena a la gubernatura de Zacatecas, luego de que ayer tuvo una reunión con la presidenta nacional del partido, Ariadna Montiel, quien le informó de manera formal que no apoyarán sus aspiraciones políticas debido a los lineamientos antinepotismo. Recordemos que es hermano del actual gobernador de Zacatecas, David Monreal. La Fiscalía de Tlaxcala confirmó que el cuerpo encontrado en el municipio de Atlazayanca corresponde a Blanca Adriana Vázquez, quien desapareció después de haber acudido a una clínica en Puebla, donde se sometió a un procedimiento estético. A través de cámaras de videovigilancia, autoridades descubrieron que la supuesta doctora que la atendió y dos personas más subieron su cuerpo a un coche. Días después encontraron el auto y hasta este jueves encontraron el cuerpo sin vida de la víctima. La Secretaría de Seguridad de la Ciudad de México detuvo al joven que realizó disparos sobre Paseo de la Reforma mientras conducía una moto el pasado 17 de mayo. La imagen se hizo viral en redes. Le decomisaron el arma de fuego y la motocicleta. En Jalisco, 5 personas murieron luego de un incendio que se registró en una casa ubicada en Loma Bonita, en Tonalá. Los hechos ocurrieron en la madrugada de este viernes. En el inmueble vivían 9 personas, 5 fallecieron. 2 de ellos eran niños, uno de 3 y otro de 10 años. Investigan la causa del incendio. Esta es la información más relevante de la semana. En Morelos detuvieron al presidente municipal de Atlatlahuacán, Agustín Toledano Amaro, y al exedil de Yecapixtla, Irvin Sánchez Zavala. Los investigan por estar relacionados con una red de extorsión. La presidenta Sheinbaum enviará al Senado la propuesta de reforma para evitar que se postulen candidatos que pudieran estar vinculados con el crimen organizado. Salió de prisión Omar Alonso Chávez Carrasco, segundo hijo del exboxeador Julio César Chávez. Lo detuvieron en Aguaruto, Culiacán, acusado de violencia hacia su pareja. Continuará el proceso en libertad. El Senado de la República recibió la iniciativa de la presidenta Claudia Sheinbaum para aplazar la segunda elección judicial al 4 de junio de 2028. Entre las cosas que plantea está crear una comisión para homologar los criterios de evaluación de los aspirantes y simplificar las boletas electorales. La Unidad de Inteligencia Financiera congeló las cuentas del gobernador con licencia Rubén Rocha Moya, así como de los otros 9 funcionarios y exfuncionarios de Sinaloa acusados por Estados Unidos por tener vínculos con los Chapitos. Jania, hasta aquí con la información.
2: Gracias, Tatiana. Y aquí los temas que tenemos preparados para hoy. Por el caso Wallace, Brenda Quevedo lleva 18 años en prisión sin sentencia definitiva. Conversamos con ella. Los espectáculos y la cultura en nuestra tercera llamada. Notiloco, la radio buena ondita, más todo lo que se suma en esta hora de buena radio. Vamos con la presidenta, el cierre de semana. Hoy se va a dirigir a Morelos, al Rojo Morelos. Escuchen más.
1: La autodeterminación de los pueblos. Ha habido históricamente una visión injerencista de los Estados Unidos. No es de ahora. La primera vez que se postuló Evo Morales, lo acusaban, 2004 creo que fue, pues chécale cuándo fue, de que era, que estaba vinculado de una u otra manera al narcotráfico, por ser dirigente indígena de una zona de producción de coca, de hoja de coca, no de cocaína. Y el gobierno de Evo Morales, pues ha sido el mejor gobierno que ha tenido Bolivia en la historia. Y los resultados hablan por sí mismos. Aumentó el Producto Interno Bruto, aumentó la renta, aumentó el nivel de vida de la gente, disminuyó la pobreza, disminuyó la desigualdad, fortalecieron la soberanía sobre sus recursos naturales. Entonces, pues es una visión de que pueden influir en otros países. Nosotros no estamos de acuerdo con esa visión. El caso de Cuba ocurrió hace 15 años de lo que están acusando a Raúl Castro. O 20, no sé. ¿Eh? 30. No, chécale cuántos años.
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1: Bueno, 30 años. Hace 30 años, imagínense. O sea, ¿qué sentido tiene que en este momento acusen a una persona por algo que ocurrió hace 30 años? Sigo leyendo yo las memorias de Miguel de la Madrid, entre otros libros que estoy leyendo. Particularmente las partes de la relación con Estados Unidos y el embajador Gaby. Tiene ahí frases, a ver si después las presentamos, donde dice: Estados Unidos siempre ha usado el tema del narcotráfico como pretexto para injerencia. Entonces, eso hay que tenerlo claro. Ahora, ¿qué tenemos que hacer nosotros? Como país, como gobierno, tener claro eso. Y al mismo tiempo, colaborar con ellos en donde podamos colaborar, porque no queremos pelear con ellos. Y hasta ahora, en muchas áreas han sido respetuosos. Y además creo, pues, que son ciertos sectores. No se puede generalizar el gobierno de los Estados Unidos. Entonces, nuestra posición, ¿por qué? Entre otras cosas, pues porque allá hay 40 millones de mexicanos, 38 millones de mexicanos. es tener una buena relación y siempre la vamos a buscar. Pero no se nos puede olvidar que pues hay otra intención también en lo que hacen.
2: Bueno, le digo, ya es viernes y nosotros a lo nuestro, al análisis. Para entender la noticia, hacemos una pausa, regreso de inmediato, no se vayan.
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10: 725, nos vamos con más música.
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2: Vamos con una entrevista que realiza mi compañero Edgar Fernando Cruz sobre el tema del caso Wallace, que vaya que ha sido polémico. Adelante, Edgar.
12: Sí, efectivamente, Jani, así es, vamos a conversar con Brenda Quevedo. Me recuerda mucho, ahora revisando el caso, me recuerda muchísimo la película que nos estremeció, que se llamó Presunto Implicado, como la fabricación de hasta de pruebas, llevaron a un joven a la cárcel, culpado por asesinato, cuando él estaba en una calle haciendo otro tipo de cosas. En fin, un par de abogados llevaron el caso y lo videaron. Eso ayudó muchísimo y finalmente se comprueba su inocencia y se libera. Fue un caso más o menos veloz. Pero hace 18 años, alrededor de 18 años, vivimos en la sociedad mexicana un caso de alto impacto. La desaparición y probable muerte de un personaje, Hugo Alberto Miranda. Hugo Alberto Wallace, hijo de Isabel Miranda de Wallace. Supuestamente, o al inicio, era un secuestro y hubo varios inculpados. Entre los inculpados está Brenda Quevedo, que ha pasado alrededor de 17 años encarcelada y uno en cautiverio en su propia casa, encarcelada en su propia casa. Es un ejemplo vivo de lo que ocurre en nuestra sociedad, en nuestras leyes, y hemos querido entrar en contacto con Brenda, y gracias, Brenda, gracias por recibir nuestra llamada, por recibir nuestros micrófonos.
13: Hola, ¿qué tal? Ay, no, al contrario, muchísimas gracias a ti y a todas las personas que pues últimamente me han dado voz y espacio en estos medios informativos que por muchísimos años se nos negaron.
12: Para el público que no lo recuerda, o inclusive jóvenes que no saben el caso, ¿qué pasó en aquellos años del gobierno de Vicente Fox? ¿Qué año era?
13: Bueno, en el 2006 aproximadamente. Bueno, yo tenía menos de un año de haber regresado de Londres. Yo solo venía por a ver a mi familia porque me acaban de dar una visa de trabajo allá. Sí. Conozco a Jacobo Tagle, que es otro de los implicados, empezamos a salir. A los meses, digo, alrededor del 2006, a principios del 2006, a los meses que nos habíamos conocido, yo estoy en Morelos y Ana casi me habla, una de mis tías espantadísima, dice, por favor, necesito que vengas inmediatamente aquí a la casa, pasó algo. Yo luego pensé en a lo mejor un accidente, mi mamá no me quiso decir nada por teléfono, me dice, ¿estás con tu novio? Yo, ¿sí? Okay, o sea, Jacobo, ¿no? Okay, no, ven sola. Entonces, bueno, ahí empieza esta pesadilla que no supe de dónde salió esta historia terrorífica, sí. Y en qué momento, pues, arrasó con nosotros, ¿no? Llego y me explican esto, ¿no? Ya habían entrado a más de 40 elementos de la CIA a la casa de mis papás, donde yo me estaba quedando en ese momento, buscando, viviendo, diciendo primero que, pues, estaban buscando a Jacobo y a mí, por ser su novia, que si tenía que ir a declarar, y que estaban por un, todavía no sabía mi mamá bien, así que le dijeron que por un supuesto secuestro. Bueno, te digo, de ahí empezó todo este viacrucis. Yo cuando me entero de esto, pues trato de hacer contacto con mi familia, con mi mamá, mi papá, y me dicen que no, primero con un abogado.
12: Sí.
13: Como yo sigo en proceso y no estoy sentenciada, no puedo hablar de la víctima indirecta, del detalle del caso, pero a grosso modo solamente te puedo decir que la ciudad se vistió de espectaculares con mi cara, con cara de todos los demás implicados, poniendo leyendas como se busca asesina, secuestradora, una recompensa, en todas las noticias estaba este tema del secuestro y que desaparición de esta persona, y bueno, fue una cacería de brujas, así no tengo otras palabras para decirte, o sea, me destrozaron la vida moral de mi familia. Uno de los implicados se presenta con un amparo, lo detienen en Laceiro, lo torturan ahí cuando se presentó con uno de los hermanos. Bueno, empezaron a haber muchísimas irregularidades, mi familia intentó acercarse al Laceiro para ver de qué se trataba, amenazaron a mi mamá también muy fuerte, ¿no? Con que si no me entregaba, me iban a encontrar literalmente muerta o a ver cómo me reconocían. Entonces, yo creo que este papel que también las autoridades hicieron, creo que la presunción de inocencia, obviamente violada a todas luces, que también, pues, se prestaron, ¿no? Los medios, ni siquiera, o sea, presentaron la contraparte que éramos nosotros, a ver si éramos o no éramos nosotros como sentenciados, ajusticiados, señalados por todos, ¿no? Hasta por la misma, a veces la misma autoridad, o sea, no había ni siquiera pruebas suficientes como para probar algo así. Y bueno, ahí sí. Te digo, empieza todo este calvario, este tema. Yo me amparo. Después que se empezó a poner más fuerte, las amenazas con mi familia, todo, decidí irme a Estados Unidos y allá me detienen. Después de un año y medio, yo la verdad pensé que me iban a, literalmente en un momento, a matar. O sea, era exagerado la forma en la que, pues, nos trataban a mi familia. Yo me enteraba, ¿no? O sea, cómo habían amenazado a mi mamá, a mi papá, lo seguían, o sea, era algo de película de terror. Me traen a México con la promesa del juez de allá de Estados Unidos, con la promesa de que, pues, no me hiciera nada, que resguardara mi seguridad, y bueno, que no podía pisar cielo. Me llevan a un penal directamente donde no tenía que haber estado, porque tenía que haber estado en Santa Marta. Se supone que no había cupo, me mandan a Santiago, al Manolio de Juárez. Y al mes y medio recibo la primera agresión, ¿no? La primera tortura. Me agreden unas personas que entran enmascaradas, me suben con falsas ahí mentiras de que me iba a tener una audiencia. Una misma custodia me subió que tenía una audiencia, y pues ahí fue el primer ataque. Te imaginarás la impresión. Claro. Demandamos, hicimos denuncias, todo esto está documentado, ¿no? Y bueno,
12: sí, tú te declaraste inocente.
13: Ah, claro, totalmente. Yo me declaré inocente en la primera audiencia, que ni siquiera me dejaron hablar con mi abogada, porque sí. Supone que yo estaba en Santa Marta. Yo, claro, que lo primero que dije fue, yo no tengo nada que ver, yo ni siquiera conocí a esta persona que están buscando. Y a mí me preguntaban siempre mucho por Jacobo, ¿no? Que dónde estaba. O sea, yo empecé como siendo la novia, a lo que voy, y como que quería andar con Jacobo. Yeah. Y bueno, después de que hice mi denuncia y esto, me trasladan a los 10 meses a Islas Marías, siendo yo procesada, y en ese tiempo Islas Marías, bueno, ya ahorita cerró, pero era un complejo, se hace un complejo federal, y solamente gente sentenciada podía ir. Yo te estoy diciendo, esto todo fue en el marco donde Genaro García Luna era secretario de Seguridad Pública, Palomino estaba a cargo de todo esto, entonces, pues, para que se den una idea, ¿no? Quién estaba, pues, a lo mejor, no sé, autorizando, porque, pues, sí. ¿Quién más puede autorizar a personas que entran a penales federales, ¿no? En sí. Jesús María fue la segunda agresión y la más fuerte.
12: Sí.
13: Ahí, bueno.
12: ¿A qué crees en estos años que has vivido este infierno? ¿A qué crees que se deba que había tanta potencia legal y de operación? Ricardo Rafael documentó mucho sobre Isabel Miranda de Wallace y su actuar y su contubernio desde Fox. ¿A qué crees que se deba esta potencia contra un presunto responsable?
13: Mira, yo lo que puedo percibir, digo, ya como bien dices, Ricardo Rafael junto con otros también periodistas han documentado mucha información, ¿no? Que podría llegar a pues teorías de esto, ¿no? De fabricaciones que se hacían en esos tiempos para, no sé, para que el gobierno quedara bien, y ya personalmente, no sé si, digo, no puedo hablar mucho de la señora por esta medida cautelar que tengo, pero del contexto, yo creo, social y en el que estábamos de seguridad, el gobierno fue partícipe, ¿no? De haber permitido que esta persona, o que, pues, no haber investigado correctamente y haber sacado esta historia como de que agarraron a esta superbanda y peligrosísimos, cuando no había realmente nada de pruebas, o sea, y no lo digo yo, bueno, estoy en un proceso.
12: Sí, la narrativa, bueno, de aquellos años, sí, ahí está también el caso de Israel y de Florencia.
13: Y eran los mismos elementos, eran las mismas personas que dibujaron, sí. Luna, Palomino, Fermín Ubaldo, bueno, había mucha gente, ¿no? Que estaba a cargo de hacer estas acciones, Renato Sales, mucha gente que, pues, no sé, o se permitía, ordenaba, y pues se colgaban esa supermedalla, ¿no? En los medios de que estaban combatiendo el crimen, y pues, en mi caso, pues, te digo, o sea, yo no tengo nada que ver, ni siquiera conocí a esta persona.
12: Sí.
13: Y es algo así impactante, porque de verdad cualquier persona nos puede pasar, y qué miedo que, claro, que está esta situación en México, que yo me acuerdo en Estados Unidos me decían, es que, o sea, México en 24 horas ya sabe dónde está, resuelve un caso, ¿no? O ya sabe dónde está todo el mundo, ya.
12: Sí, el chivo expiatorio. Brenda, déjame parar en este punto. Vamos a hacer una pausa y continuamos conversando. Hay muchos temas todavía por desarrollar. ¿Me esperas un poquito?
13: Claro.
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12: Continúo conversando con Brenda. Brenda, pero ya pasó el sexenio de Fox, el de Calderón, el de Peña Nieto, ya tu caso se llevó al gobierno de Andrés Manuel López Obrador, hubo cambio en el sistema judicial y en jueces y magistrados, ¿y en qué momento estás?
13: Ha sido larguísimo este proceso, es desgastante en todos los sentidos, económico, moral, emocional, físico. Ya pasaron, como bien dije, tantos sexenios y seguimos en esta lucha. Hace un año, ya va para un año, la Suprema Corte atrajo el amparo de Juana Hilda, otra de las implicadas en este caso. Hizo un estudio y le dio la libertad, o sea, le concedió el amparo a Luis Villano, le dio la inmediata libertad. Con base a esto, ¿no? Que la prueba madre, que era la según la declaración de esta chica, era la historia, ¿no? Que le hicieron bajo tortura, bajo coacción, y bueno, ellos hacen todo un estudio donde dicen, bueno, efectivamente ni nada, y le dan la libertad por fin. Cuando pasa esto, yo pensé que de verdad pensamos todos que esto pues era benéfico y va a ser en efecto dominó para todos, porque pues todos tenemos la misma investigación, o sea, la misma historia supuesta, ¿no? Y a todos las agresiones, las torturas y esto, esperábamos que esto fuera más rápido, y dado cuenta que se ha detenido, estamos parados. Realmente yo te digo, ya llevo 2 años que salí de prisión con una medida cautelar en donde me tardé 5 años para que me la otorgaran hasta la revisión de un amparo porque me la negaban. Y ya por fin un magistrado resuelve que pues llevo demasiados años en prisión sin una sentencia y eso es súper violatorio de los derechos humanos, de un debido proceso, y me permite estar en casa. Ahora llevo en casa 2 años y llevamos para 19 años que empezó el juicio y todavía no me pueden dar una sentencia, no me pueden dar un cierre para que este, un cierre es que ya el juez dicte, el nuevo juez que ahorita fue por la elección popular de los nuevos jueces que entraron.
12: Sí.
13: Y para que dicte la nueva sentencia, estamos parados, no nos da el cierre, no me dejan salir a atenderme a cosas, actividades, estoy pues en otra prisión, o sea, seguimos estancados en este proceso, no sé qué es lo que realmente pase o qué para la maquinaria, quién está todavía atrás de todo eso.

0: muerte, ¿tú pedirías un indulto o prefieres ser declarada inocente?
1: Mira, creo que para un indulto no sé si cómo proceda eso, cómo sería técnicamente, pero creo que tienes que estar sentenciado o no lo sé, y si yo creo que un abogado nos podría resolver, pero claro que yo le pediría a la presidenta un indulto, o sea, todas las pruebas ya están ahí, las fabricaciones, y te digo, o sea, no puedo ahondar tanto en comentarte todas las pruebas porque yo sigo en proceso y es una de lo que no puedo hablar todavía, sí. Pero ya está el antecedente del amparo de Juana Inés, es público, ¿no? Yo también tengo ya recomendaciones como del grupo de trabajo de la ONU, en donde le piden ya al gobierno que me liberen, que investiguen los actos de tortura, que me reparen la reparación del daño moral, la Comisión Interamericana también atrajo mi caso, ya está en estudio de fondo. Entonces, o sea, hay tantos antecedentes, tengo una recomendación de la Comisión Nacional de Derechos Humanos en donde reconoce la tortura y las violaciones al proceso, a mis derechos, y yo es lo que pues le pido a la presidenta, a la fiscal, o sea, ya como mujeres, como personas, no podemos estar en un estado de derecho tan violatorio, tan largo, tan desgastante, y pues claro que sí le pediría un indulto y pues que esto se acabe y ya se determine. No puede ser que 20 años y no nos puedo dar una respuesta.
0: ¿Cómo estás viviendo el cautiverio ahora en tu propia casa, en tu departamento? ¿Cómo es emocionalmente esa situación, Brenda?
1: Las cárceles, yo creo que es algo de lo que, yo creo que la guerra, la cárcel, la muerte es de las peores cosas que puede vivir un ser humano. Que te quiten tu libertad y más, que te quiten tu libertad cuando no tiene nada que ver. Yo tantos años me preguntaba por qué, lloraba. Te digo, me hubiera despertado y hubiera entrado a una, me hubiera despertado el mundo real y entré a una pesadilla, ¿no? En vida. Es horrible, son obviamente lugares hostiles. Yo siempre traía consignas, ¿no? Del mismo gobierno para pues que me limitaran las visitas, que no saliera de módulos de máxima seguridad, aislamientos. Muchas cosas que me hicieron, la verdad, y ahora que por fin puedo regresar a casa, obviamente fue un gane, pero también, o sea, sigue siendo un encierro, yo no estoy en libertad completa, de cuenta que salí de una cárcel horrible, obviamente, y vine a otra, como su nombre lo dice, prisión domiciliaria, obviamente estoy en casa, pero no puedo salir, yo no puedo, no veo casi a gente, otro tipo de aislamiento, vivo con mi mamá, vivimos las dos solas, y la amo y todo, y claro. Pero pues obviamente ella también tiene algunas pues, limitantes en la salud o algo, entonces es como muy raro el salir, o sea, me quedé en un limbo de la prisión y la libertad, o sea, no ni pertenezco ya a una prisión, no me ayudan, no me da nada, obviamente el Estado, como a lo mejor en una prisión, sí. Pero tampoco puedo trabajar aquí, no puedo salir a pues hacer mis cosas, ayudar con el mantenimiento de la casa, atenderme físicamente o de salud, he tenido algunos problemas fuertes de salud, ha sido todo una cuesta arriba pedir las atenciones, porque si yo salgo traigo un dispositivo en el tobillo y hay elementos de la Guardia Nacional afuera de mi casa, yo para salir a alguna emergencia o algo tiene que ser autorizada por el juez del proceso, el juez del donde está mi proceso. Entonces, casi si es una emergencia, solamente así me dejan salir, no puedo cruzar la puerta de mi casa, vivo en un departamento de menos de 100 metros cuadrados, pues solamente para que veas el contexto, te imagines cómo estarías así dos años llevo así, pues ya, aparte del desgaste de tantos años en prisión, llegar aquí y ahora ver que tronarte los dedos, ahora como, y cómo le hacemos, ¿no? Con los dineros, diría mi mamá. Con las situaciones diarias, o sea, yo también mi salud mental, pues desde todo lo que me pasó me hicieron, entonces yo he tenido que tener pues tratamientos psiquiátricos por una depresión, estrés postraumático, ansiedad y cosas así, entonces pues este encierro no ha sido de gran ayuda, al contrario, volví a pues a tener estos temas de pues de ansiedad, de depresión, lo sigo teniendo así, no he podido salir a correr o a hacer actividades que me permitan un poco liberar la mente, ¿no? Que me permitan, pues, volver a estar.
0: Vivir la vida. Brenda, pues.
1: Vivir la vida.
0: ¿Cuándo es la próxima audiencia? ¿Qué sigue? ¿Qué paso sigue?
1: Acaba de pedir una audiencia para ver si el juez está demostrándole con pruebas, ¿no? Me hicieron, pues, cosas psicológicas, la abogada, preparamos, sí. Pues, el

0: el tema de por qué es necesario que yo pueda salir un poco más, valoraciones de trabajo social, ¿no? De la el tema económico, del tema de salud mental. Me negaron la audiencia, no quiso abrir la audiencia, me dijo que así, en pocas palabras, pues, por los delitos y por todo, pues así, antes como que estoy aquí en casa, ¿no? Entonces no me permitió esta audiencia. Te digo que yo siento como un atasco en que el caso otra vez se atascó, se separó, y pues pensamos que iba a ser más fácil, y realmente así te puedo decir, desgarrante el día al día, esperar, y llevo 20 años esperando y esto no se terminó.
1: Brenda, pues vamos a estar en comunicación, si me permites. Pronto volvemos a conversar, a ver cómo avanza. Y pues estar reportando, diciendo qué es lo que pasa, cómo vas y qué se está resolviendo en los juzgados, en los nuevos jueces, y cómo este país empieza de alguna manera a enderezar la justicia. Brenda, te agradezco mucho. ¿Quieres agregar algo? ¿Quieres mandar un mensaje? ¿Quieres decirle algo a la sociedad, a los jueces, al gobierno, a los tres niveles de poder? ¿Quieres decir algo?
0: Claro que sí, pues yo solamente les quiero pues compartir, y este espejo, creo que cualquier persona nos puede pasar, de verdad. A mí me destrozaron esta vida sin haber tenido nada que ver. No sé en qué momento alguien te arrastra a un proceso de esta magnitud, y los tiempos procesales, pues que el gobierno, de verdad, que ahora se supone que va a haber un cambio, que realmente lo haya, ¿no? Que uno se sienta con la seguridad de que estamos en un estado de derecho, en un estado donde se respetan los derechos humanos, el debido proceso, y que no podemos como sociedad cegarnos a esto, porque de verdad a cualquier persona nos puede pasar, y te arrastran años, te destrozan vidas, te destrozan tu patrimonio, tus proyectos personales, todo, y parece que pues a veces a nadie le importa. Entonces yo sí hago llamado, ¿no?, a las autoridades para que pues pongan en este caso los ojos, y pues que hay muchos más, o sea, no soy la única, yo por esto que se hizo mediático, pero sí pido ayuda a que pues hagamos este cambio que tanto nos promete.
1: Pues muchas gracias, Brenda, y que la verdad triunfe, y seguimos en comunicación. Hasta pronto.
0: Claro que sí, muchísimas gracias por el espacio.
1: Buenas tardes. Salud. Buenas tardes. Brenda.
0: Buenas tardes.
1: Brenda Quevedo. Ustedes tomen su propia opinión. Ya conversamos, ya la escucharon. ¿Qué opinan? ¿Qué sienten? Voy contigo, Jania.
2: Muchas gracias, Edgar. Bueno, pues vamos a seguir el proceso, por supuesto. Hacemos una pausa y seguimos.
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2: Gracias por continuar con nosotros. Regresamos a nuestras secciones. Hoy toca tercera llamada. Adelante, Claudia. Tercera llamada. Tercera.
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12: Jania, comenzamos. Y comenzamos con el mural de 200 metros cuadrados titulado Fútbol, realizado durante 90 días por artistas mexicanos, la Fundación Elena Poniatowska y la Alcaldía Gustavo Amadero, que buscarán obtener un récord Guinness por el mural histórico más grande pintado con pincel. La obra, ubicada en el sendero centenario de la Alcaldía Gustavo Amadero, será presentada oficialmente el próximo 24 de mayo, fecha en que un representante de Guinness World Records evaluará la pieza para determinar si recibe la distinción o no. El mural retrata la tradición futbolera en México a través de distintas referencias históricas y culturales. La composición incluye banderas de algunas de las naciones que participarán en la Copa del Mundo 2026, así como de jugadores de distintas épocas y una representación del arraigo del juego de pelota desde la época prehispánica. Pero vámonos con otras notas. Esta semana en redes sociales se viralizó el caso de que la hija de Caso y Nodal, Inti, se encontraba grave debido a una garrapata que la mismísima Ángela Aguilar habría puesto en el cuarto de la niña, que su padre habría condicionado para la programación de sus visitas. Pues esto es completamente falso. Inti no está grave ni hospitalizada. Este rumor es una noticia falsa que fue generada por canales de chismes y creadores de contenido en plataformas como TikTok, Facebook y YouTube. La salud de la niña es excelente y continúa bajo la tutela de su madre, la cantante Cas. Y ya estamos en condiciones de informarle a usted sobre el accidente de la influencer Paola Suárez el pasado miércoles. Y es que la influencer tomó una entrevista telefónica para aclarar los rumores que apuntaban que había chocado porque estaba conduciendo bajo los efectos de bebidas alcohólicas, lo cual no fue cierto. La creadora de contenido aseguró que el accidente no pasó a mayores gracias a que tanto ella como su acompañante traían puestos el cinturón de seguridad. Además, no había nadie en ese lugar que pudiera resultar herido. Paola informó que luego del accidente, los servicios de emergencia la trasladaron a un hospital debido al intenso dolor que sentía en su abdomen, específicamente a la altura de las costillas. Recordemos que Paola Suárez se sometió a una cirugía para retirarse unas costillas y eso le causó, además de preocupación, mucho dolor. La influencer aseguró que se está recuperando de moretones y dolores musculares en su casa. Y celebrando el Día Internacional de los Museos, que se conmemora cada 18 de mayo, este 2026 la fecha giró en torno al lema oficial, Museos uniendo un mundo dividido, destacando el papel de estos recintos como puentes socioculturales y espacios de diálogo para la comunidad. No olvide visitar en Guadalajara, Jalisco, el Museo Cabañas, en Veracruz, Veracruz, la Fortaleza de San Juan de Ulúa, en Tijuana, Baja California, el Museo de las Californias, en Hermosillo, Sonora, el Museo de Arte de Sonora, y en San Luis Potosí, la capital, el Museo de Leonora Carrington, y en la Ciudad de México, el Gran Museo de Antropología. y vaya usted al teatro esta semana. Nuestros amigos del Teatro Centenario Coyoacán nos invitan a la obra Frida el Musical, este sábado con 2 funciones, 6 y 8 de la noche, y el domingo a las 6 de la tarde. Comuníquese al WhatsApp que usted ya conoce, al 5585-759105. Lo repito, 5585-759105. No se lo puede perder. Jania, esto es todo en Tercera Llamada de este espacio cultural, en donde todos caben. Yo

0: suavemente bajo el agua, sin molestar a los peces ni a los corales.
1: ¡Ay, como Nemo! ¡Nadaremos! ¡Nada!
0: Eso está súper, súper inteligente. Normalmente algunos robots submarinos son grandes, pesados y hacen mucho ruido, pero Borch puede explorar arrecifes largos y zonas delicadas sin causar nada de daño.
1: ¿Y qué hace exactamente, Ton?
0: Ayuda a detectar problemas en el agua como contaminación o cambios peligrosos. Peligrosos para los animales marinos. Según reportes científicos, este robot tiene una precisión de hasta 96%.
1: ¿96%? Eso es muchísimo. Está buenísimo.
0: Sí, y lo más inspirador es que fue creado por un chamacón, un charito que quería ayudar al planeta.
1: Eso demuestra que no importa la edad para hacer cosas increíbles.
0: ¡Exacto! A veces una gran idea puede comenzar con alguien curioso que decide observar al mundo y buscar soluciones. ¡Ti-ti-ti!
1: ¡Ton! Esta noticia me encanta porque tiene peces, naturaleza y niños ayudando al planeta.
0: ¡Claro! Esto ocurrió en Michigan, Estados Unidos. Allí, estudiantes de séptimo grado participaron en un programa llamado Salmon in the Classroom.
1: ¿Qué significa eso, Ton? Casi latino, pero mejor dime tú.
0: Salmones en el salón de clases. Durante varios meses, los estudiantes cuidaron huevitos de salmón dentro de acuarios especiales instalados en su escuela.
1: ¿Cómo una guardería de pececitos?
0: Sí, los niños aprendieron cómo nacen los salmones, qué necesitan para sobrevivir y por qué los ríos limpios son tan importantes.
1: ¿Y después qué pasó? Cuéntanos.
0: Cuando los salmones crecieron un poquito, los estudiantes viajaron hasta los ríos Clayton Bessie en Michigan para liberarlos en la naturaleza.
1: ¡Qué bonito! ¿Y qué pasó?
0: Pues los maestros explicaron que el proyecto ayuda a que los niños conozcan mejor el medio ambiente y se interesen por proteger la naturaleza.
1: Además, imagínate, ver crecer un pececito desde que era un huevito.
0: Debe de sentirse increíble. También participaron científicos y organizaciones ambientales que enseñaron a los estudiantes cómo cuidar los ecosistemas acuáticos.
1: A mí me encanta porque esta noticia demuestra que aprender puede ser divertido y útil al mismo tiempo.
0: Y que pequeñitos actos, como cuidar un río o proteger un animalito, pueden hacer una gran diferencia. ¡Ti, ti, ti! Nuestra tercera noticia parece salida de una aventura.
1: ¿Hay tesoros?
0: No, no precisamente, pero sí tortugas gigantes.
1: Eso es todavía mejor.
0: Sí, esta historia ocurrió en las Islas Galápagos, un lugar famoso por sus animales únicos. Hace más de 150 años, unas enormes tortugas desaparecieron de la isla Floriana.
1: ¿Y qué pasó entonces?
0: Con el tiempo dejaron de existir ahí, debido a la actividad humana y otros problemas ambientales. Pero ahora científicos y conservacionistas están trabajando para devolverlas a su hogar.
1: ¡Como un gran regreso de película!
0: ¡De película, bandido! Lo más sorprendente es que la NASA está ayudando en este proyecto usando tecnología satelital.
1: ¿La NASA? ¿Los de los cohetes?
0: ¡Sí! Los científicos usan imágenes tomadas desde el espacio para encontrar los mejores lugares para las tortugas, donde puedan vivir y se sientan tranquilas, donde haya agua y alimento.
1: Eso parece ciencia ficción, Ton.
0: Pero es completamente real, Nido. Gracias a este esfuerzo, las tortugas gigantes están regresando a zonas donde no vivían desde el siglo XIX.
1: Debe ser emocionante verlas caminar nuevamente por esos lugares.
0: Muchísimo. Además, los expertos explican que las tortugas ayudan al ecosistema porque dispersan semillas y mantienen en el equilibrio natural de la isla.
1: Entonces no solo regresarán las tortugas, también ayudan a sanar la naturaleza.
0: ¡Exacto!
1: ¡Ti-ti-ti!
0: ¡Llegó mi parte favorita! El dato curioso de hoy se trata de Harry Potter, una de las historias más famosas del mundo.
1: ¡Wingardium Leviosa!
0: ¿Sabían que la aventura de J.K. Rowling escribió gran parte de la historia mientras atravesaba momentos muy difíciles de su vida?
1: ¿En serio?
0: Sí. Antes de que Harry Potter fuera famoso, Rowling era madre soltera y tenía problemas económicos. No le alcanzaba el dinero. Muchas editoriales le dijeron ¡ya! ¡Tin, tin, tin! Tocaba la puerta y le decían ¡ya! Porque pensaban que a los niños no les interesaría una historia tan larga sobre magia.
1: ¡Qué equivocados! ¿Que no nos conocen?
0: Pues sí. Parece que muchos adultos a veces no nos conocen. Por eso aquí nosotros les hablamos a los niños y a los adultos. Pero fíjate, finalmente una editorial aceptó publicarlo en 1997. El resto es historia. Los libros se tradujeron a decenas de idiomas y las películas se convirtieron en todo un fenómeno mundial.
1: ¿Y hay más curiosidades, Ton?
0: ¡Claro! El gran comedor de Hogwarts fue inspirado en los antiguos comedores universitarios reales que están en Inglaterra. Además, el actor Daniel Radcliffe usó cientos de pares de lentes durante las grabaciones, ¿sabías? ¿Y las lechuzas, Ton? ¿Son reales? Muchas sí. Algunas escenas utilizaron aves reales entrenadas especialmente para las pelis.
1: ¡Increíble! Aunque yo preferiría mandar mensajes con golosinas mágicas.
0: Eso sería un poco complicado, bandido.
1: Pero delicioso.
0: Bueno, pero así terminamos nuestras noticias positivas de hoy.
1: Recuerden que el mundo real está lleno de personas ayudando a los animalitos, inventando cosas increíbles y cuidando el planeta.
0: Nunca olviden que ustedes también pueden hacer cosas grandiosas, incluso siendo pequeñitos.
1: Nos vemos en la próxima aventura informativa.
0: ¡Adiós! ¡Esto fue Naughty Loco!
2: Muchas gracias, chamacones. Me encanta. Aquí sí hay buena ondita. Muchas gracias, Tom. Gracias, bandido. Nos escuchamos la próxima semana. Hacemos una pausita. Voy rapidísimo a unos compromisos comerciales y regresamos. No se vayan.
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14: Restaurantes, entre ellos Gada y la 11.000 en la Ciudad de México, Alcalde y Jocol en Jalisco y Unique y Ixim en Yucatán. Los que ahora tienen 2 estrellas son Puyol y Quintonil en la Ciudad de México. La taquería El Califa de León perdió la estrella que había recibido en 2024, pero pasó a ser un restaurante recomendado. Ahora sí, Jania, a ti y a todos nuestros radioescuchas les deseo que tengan un excelente fin de semana.
2: Pues así nos vamos. Muchísimas gracias a todos. Gracias, Tatiana Flores. Muchas gracias a Edgar Fernando Cruz al mando de este barco, Manuel González, Claudia García Barrientos. Gracias al staff de Audiorama. Pero sobre todo y todas las cosas, gracias a ustedes. Sí, a ustedes por estar ahí del otro lado de esta cajita mágica y maravillosa que llamamos la radio.

despedimos. Yo los espero al ratito en ADN Noticias a las 9 de la noche. Ahí les seguimos. Que tengan un excelente fin de semana, un maravilloso viernes de Rompedieta. Yo soy Jania Novell.

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